0: Silvestre Dangond, Manuel Turizo, El Pacto, abriendo esta nueva hora en tu radio. 2 minutos ya pasan de las 9 de la noche. ¿Cómo estás? ¡Feliz miércoles! 13 de mayo de 2026. ¿Cómo estás? ¿Cómo te encuentras esta noche? Ya mitad de semana, estamos más cerca del finde. Eso de alguna manera ya sabemos que nos pone de mejor humor. Y queremos saber todo de vos, como siempre. Queremos investigarte. ¿Qué estás haciendo? ¿Qué estás cenando? ¿Dónde estás laburando? Levanta la mano porque nos gusta mucho saber de vos.
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0: Y nos gusta que nos digas, bueno, en este momento mis ojos ven, no sé, la computadora porque estoy estudiando, mis ojos ven la tabla arriba de la mesada porque estoy cocinando, mis ojos ven el volante porque frené justo a cargar nafta y los estoy escuchando en 94.3. Bueno, todo eso lo contás. Noche agradable, no hace tanto frío, 13 grados 4. O sea, sí hace frío, pero quizás no tanto como días anteriores. Más adelante te cuento cómo sigue el clima en Buenos Aires. Y en esta noche tenemos sorpresas, porque se van a ir invitaciones para la premiere exclusiva para oyentes de Radio Disney de Mandalorian and Grogu. Así que quédate con nosotros en 94.3, porque la vamos a pasar muy bien y te contamos en un rato nada más cómo puedes hacer para llevarte estas invitaciones. Yo soy Mar, Ian Lucas y Max Carra son ellos que te cantan Te Encontré.

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0: 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Muy bien. Vamos, Juan Pablo. ¿Vos aceptás el desafío Disney Plus?
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0: Ojalá que sí lo aceptes. Así te llamamos. Mira cómo bajamos. A partir de las 11 de la noche, aprovechando esta canción, te cuento que se viene solo baladas. Así que quédate con nosotros. Cristina Aguilera, en tu radio.

0: Aitana, 6 de febrero en Radio Disney. Hace un rato te preguntaba qué ven tus ojos. Acá Cintia dice, lo que veo es la cena. Son unos churrascos en la salamandra. Buenas noches, besos Cintia, qué rico. Buen provecho para vos. Hay muchos, muchos churrascos cocinándose. Besote gigantes. Carlos, ¿qué ves?
1: Hola Radio Disney, bueno, mis ojos ven el tránsito acá a la altura de Udaondo y la cancha de River, trabajando de Didi y terminando ya todos los viajes, volviendo a casa para Villa Urquiza. Mi nombre es Carlos y bueno, mando un saludo grande y hasta pronto.
0: Besotes, Carlos. Recuerden que están cerradas las inmediaciones de River hasta pasada la medianoche por partido. Hay encuentro entre River y Gimnasia, así que ténganlo en cuenta. Besotes, Carlos. Te queremos un montón. Leonardo.
2: Hola, Radio Disney. Son unos genios. Yo acá soy de Tres Arroyos, Copetona. Acá está haciendo 8 grados. Estoy con la salamandra. Me puse a cocinar una salsita con un arrocito. Y nada, lo escucho de acá del pueblito. Que está muy fresco, pero acá estoy, escuchándolo. Son unos genios. Gracias por estar. Gracias.
0: Gracias a vos, Leonardo. Ya que nos diga la palabra salamandra, es como que nos trae un poco de calor. Y de todas maneras, nosotros nos quejamos con 13 grados y allá hacen 8 grados en este momento. Leonardo, ¿te podemos llamar? Decinos sí o no. Te llamamos y nos contás todos los detalles de dónde estás vos, de ese pueblo, que nos gusta saberlo, ¿ok? Y vos, ¿qué estás haciendo? Y a vos, ¿qué te gusta hacer en esta noche y qué ven tus ojos? 11 22 77 94 30.
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0: Los vientos en cada canción de Luis Miguel, por favor. Sol, Arena y Mar en 94.3. Sol, Arena y yo en Radio Disney. 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El imperio ha caído, pero su sombra sigue presente en cada rincón de la galaxia. Y en esta nueva entrega, el legendario cazarrecompensas mandaloriano Din Djarin, interpretado por Pedro Pascal, que lo amamos, y su joven aprendiz Grogu se unen a la incipiente Nueva República en una misión que pondrá a prueba todo lo que conocemos de esa galaxia muy, muy lejana. Y tu radio quiere que seas parte de esta aventura, por eso te invita a la premier exclusiva este 19 de mayo en IMAX de Vicente López. Y para participar, como siempre ya sabes, es muy fácil, tenés que mandar un mensaje de voz acá.
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0: Contanos con quién irías a ver la película y por qué Star Wars The Mandalorian and Grogu, estreno 21 de mayo solo en cines. Manda tu mensaje, audio original, creativo, y ya estás participando. Ya 20 minutos para las 10 de la noche. Y la recibimos a ella, Miley Cyrus, Younger You.

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0: Tintini, Los Ángeles Azules vuelve abriendo esta nueva hora. Ya 3 minutos pasan de las 10. Y Ricky Martin, que sigue con su Tour Live 2026. Próximas fechas en Serbia. Después se viene Croacia, Italia, Suiza, Alemania, Praga, Polonia y más destinos. Está pleno, Ricky. Estas fechas él las tiene en su Instagram. Tiene un link especial que dice próximos conciertos, así que ahí puedes chequearlas absolutamente todas. ¿Qué ve Vanessa en este momento?
1: Hola Mar, ¿cómo andás? Buenas noches, habla Vane de Quilmes. Bueno, y acá viendo la calle, yendo a buscar a mi hija de natación. Y nada, como siempre, bueno, haciéndome compañía ahora en estos momentos en el auto, como todos los días, dando el presente, tarde, noche, mañana, siempre con ustedes. Besitos.
0: Vanessa, nos encanta siempre escucharte. Fiel oyente de Radio Disney, alumna perfecta de las noches, Vanessa. Así que gracias por estar ahí. Está Johnny, que dice, hola Mar, ¿cómo estás? Te estoy escuchando como siempre desde Florencio Varela. Te mando un abrazo y un beso. Gracias, Johnny. También alumno perfecto. ¿Vos qué ves? ¿Qué ven tus ojos? 11 22 77 94 30.

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0: el puesto número 3 del ranking Radio Disney Argentina. Harry Styles, American Girls, puede ser el puesto número 1 porque está muy cerca, está solo dos pasos, así que podés votarla si es tu favorita en el 11-22-77-94-30. Somos la radio oficial de Luciano Pereyra y eso nos encanta. Después de agotar 7 Movistar Arena, Luciano vuelve a Villa Crespo para presentarte Sigo Amando y vos podés estar ahí invitado por tu radio. Escúchalo, esa voz que tiene. Es tan dulce él. Muy pronto te contamos cómo participar. Él se presenta el 24 de octubre en el Movistar Arena. Las entradas se ponen a la venta el 21 de mayo en movistararena.com.ar. Y atento, atenta al aire de 94.3, porque se vienen sorpresas para vos, como siempre. Bueno, ella se presentó la semana pasada en el Madison Square Garden, fue ovacionada en Texas con 4 fechas memorables que consolidan el enorme impacto de su paso por Norteamérica. Ahora continúa por Texas, tiene 2 shows en México y un gran cierre en Miami. Hablamos de Cazzu. Perdón si no te llamé en Radio Disney.
1: Perdón si no.

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1: Y en ese momento, Mau y Ricky. Ricky Mau.

0: En radio. Este 21 de mayo llega Star Wars, The Mandalorian and Grogu a todos los cines. Y tu radio quiere que seas parte de esta aventura, por eso te invita a la premiere exclusiva este 19 de mayo en IMAX Vicente López. Se van invitaciones ahora mismo. ¿Con quién irías a ver esta película y por qué? A ver, ¿qué dice Flor?
1: Hola, Radio Disney, ¿cómo están? Acá, cenando en familia, escuchándolos a todo volumen, como verán. Estamos escuchando acerca de la nueva película de Mandalorian. Somos mega archi fanáticos de Star Wars. Mi hijo tiene toda una vitrina de personajes, de merchandising de todo tipo. Desde chiquito, cuando los abuelos o los tíos le regalaban plata, él guardaba para esa colección que le llevó años, bueno, no tantos porque tiene 16, pero los 16 años de su vida, mega archi fanático. Y cada vez que termina una película siempre es la ilusión de, ay, ¿habrá otra nueva? ¿Habrá una más? ¿Cómo continuará esta historia? Imaginar, fantasear, apostar a cómo sería la siguiente. Bueno, nada, mucha ilusión con este nuevo estreno. Star Wars pasó generaciones ya en mi familia, sí, pero este niño es el más fanático de todos, así que iría con mi hijo Nicolás. Los queremos, besos.
0: Te queremos, Florencia. Escúchanos. Florencia y Nicolás se van a la premiere exclusiva este 19 de mayo en IMAX Vicente López. Espectacular. Para ver antes que nadie Star Wars, The Mandalorian and Grogu. Qué linda historia. 16 años de su vida, fanático de esta peli. Y él se preguntaba, ¿habrá una más? ¿Habrá una más? Hay una más. Felicitaciones. Que lo pasen hermosísimo. Después nos cuentan qué onda. Ahí estamos compartiendo con ustedes. Star Wars, The Mandalorian and Grogu. Estreno 21 de mayo, solo en cines.
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0: Anthony Wisin, que me quiera más en Radio Disney. Y en esta noche, en este miércoles, ya mitad de semana, recordá que en un rato se viene Solo Baladas hasta la 1 de la mañana. De 11 a 1 vamos a escuchar solamente baladas. Y hablando de escuchar, hace un rato escuchamos a nuestro amigo Leonardo, que nos mandó un mensaje, un audio. Él nos contó que nos estaba escuchando desde Copetonas, Tres Arroyos, estaba cocinando y dijimos... Leonardo, ¿te podemos llamar? Y él dijo, sí, obvio, llámenme. Así que estamos en comunicación con él para que nos cuente todo acerca de este lugar y de su vida. Hola, Leonardo, ¿cómo estás?
1: Bien, bien, ay, qué lindo, qué emoción.
0: ¿Estás contento que te llamamos?
1: Sí, la primera vez,
0: Muy bien, ¿cómo estás vos?
1: Escuchando, me lo llevo al campo o la radio y lo vivo escuchando.
0: Vos sabés que hace un rato decíamos, nos parece que él nos contó una vez que trabaja en el campo.
1: En el campo, sí.
0: ¿Dónde laburás?
1: Encima ahora está haciendo mucho frío. Acá en Copetona, es un pueblito de 1.400 habitantes.
0: Ah, muy poquitos.
1: Muy poquitos.
0: Copetonas.
1: Y es todo campo. Es partido Tres Arroyos.
0: Ok, describinos cómo es Copetonas.
1: Es un pueblito chiquitito de 1.200 habitantes. Es todo lindo, digamos, porque es tranquilidad, es paz.
0: Que es lo que queremos todos, ¿no?
1: Sí, es muy, muy, muy linda, la verdad. Pero mucho frío.
0: Mucho frío. Y vos vivís ahí...
1: De la ciudad,
0: claro.
1: Mucho frío.
0: Eso te iba a preguntar. ¿Vos, Leo, vivís ahí desde siempre? ¿Te fuiste hace cuánto tiempo?
1: Yo me mudé en diciembre.
0: Ah, hace poco.
1: Sí.
0: Por laburo.
1: En La Matanza.
0: Ajá. ¿Y vos a qué te dedicas? O sea, ¿trabajás en el campo, pero en qué sector?
1: Hago lo que es mantenimiento, lo que es huerta, todo eso.
0: ¡Qué lindo! Además ahí conectás con la naturaleza, más allá de que ya de por sí Tres Arroyos y este lugar que nombrás, Copetonas, es muy tranquilo, tu trabajo de por sí también está buenísimo porque es un despeje total de la mente.
1: Un cambio, porque yo en realidad era acompañante terapéutico.
0: Ajá.
1: Un cambio.
0: ¿Y te fuiste solo?
1: Me fui solo.
0: ¿Un cambio de vida?
1: Sí, quise empezar de nuevo.
0: Bien, o sea, llegó en un momento de tu vida en el que dijiste, bueno, vamos a dar vuelta a la página, vamos a empezar de cero, cambiaste de lugar, cambiaste de rumbo, eso está bueno.
1: Sí, sí, la gente diferente, es amable, a su tiempo, porque yo en realidad soy, yo tengo un problema en la vista, casi yo no veo.
0: Ajá.
1: Y me costaba mucho conseguir trabajo allá, y acá es como un cambio diferente, acá trabajas a tu tiempo.
0: Bien, sí, nadie te apura, estás tranquilo.
1: Sí, sí.
0: Hermoso.
1: Hacelo tranquilo.
0: Y se te escucha. Hacerlo. Vos sabés que nosotros acá vivimos acelerados, ¿viste? Y vos seguramente
1: acá no.
0: Cuando
1: acá
0: fuiste notaste eso.
1: Es como baja un poco.
0: Y sí.
1: Tranquilo.
0: Es que es lo que tendríamos que hacer todos.
1: Frío. Hoy arranqué como 3 grados más o menos.
0: Wow.
1: Y hoy está anunciado 1 grado más o menos, 2 a la noche, a la madrugada.
0: Y ahora nos contabas que estabas cocinando y estás con la salamandra.
1: Estoy cocinando, tengo una salamandra que tiene una parte de arriba para cocinar, así que metí la olla ahí.
0: Perfecto.
1: Siempre de la otra cocina y estoy cocinando el toquito con el arroz.
0: Increíble. Leo, ¿y tenés mascotas?
1: No, pero quiero.
0: Ah, ¿qué te gustaría?
1: Estoy pensando entre un perro y un gatito.
0: Muy bien, muy bien. Y seguramente te hiciste amigos, tenés algún vecino o vecina, ya tenés tu grupo ahí con quien te juntás a comer.
1: Está, nunca está, porque como es camionero, está. Sí. Y no tengo vecino, tengo un vecino, pero está como una cuadra.
0: Ok, ok.
1: Y después, bueno, al pueblo tengo como 3 cuadras.
0: Sí.
1: Eso para ellos es corto, pero las cuadras de campo es como que media larguita para mí.
0: Sí. Bueno, ¿y estás feliz con tu presente entonces?
1: Y estoy feliz que también que me llamaron.
0: Vamos. Y además somos una recompañía para vos, ¿no? Cuando te vas al campo, que estás ahí solo laburando.
1: Sí, o cuando estoy en casa también. Ahora ponen. No estoy mirando tele, pero estaba escuchando a ustedes en la compu.
0: Vamos, Leo.
1: Se me cortó la compu interna, así que justo me llamaron, lo estaba poniendo con el celular en el parlantito.
0: Leo, te dejamos seguir cocinando. Nos encantó hablar con vos. Nos acercaste un poco ahí a tu mundo, que es un mundo que está totalmente en la tranquilidad, en paz. Así que nos alegra que estés así y gracias por transmitirnos eso a nosotros.
1: No, gracias a usted por llamarme y nada, me pone muy feliz.
0: Y porque
1: gracias.
0: Así estamos más cerca, ¿viste?
1: Ay, sí, yo lo escucho, es como algo re lindo, porque me relaja.
0: Sí, bueno, nos alegra eso también. Te abrazamos fuerte, buen provecho y estamos en contacto. Seguí mandándonos mensajes siempre, que nos gusta saber de vos.
1: Siempre, dale. Gracias.
0: Besos. Chao, chao.
1: Chao, chao.
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0: Voyage, Desireless, en 94.3. Ya 3 minutos para las 11. Se viene Solo Baladas, así que quédate con nosotros en 94.3. Y tenemos data, tenemos información para contarte. 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
0: Jennifer López, David Guetta juntos con Save Me Tonight.

fuerza de Alejandra Guzmán y esta balada de desamor. Mi peor error en 94.3, abriendo esta nueva hora y abriendo solo baladas. Y recién nos preguntábamos, ¿puede ser que esta canción haya sido la banda sonora de la novela brasileña La Guerrera del año 2012? Tenemos algunas dudas al respecto, así que si hay alguien del otro lado que haya visto esta novela y se acuerde de esta canción en particular, nos lo cuenta en el 11-22-77-94-30. Por acá Maribel dice, saludos a Leo. ¿Y dónde queda Copetonas? Bueno, Copetonas queda en Tres Arroyos. Maribel, hace un rato hablamos con Leonardo, que vive allá, se mudó en diciembre, trabaja en el campo y nos escucha todas las noches. Y tenemos más personas. Está Saúl, que dice, los escucho desde Villa Mercedes, San Luis. Y lo que veo en mis ojos en este momento es madera y tornillos porque estoy en mi pequeño taller de carpintería. Abrazos a las distancias. Besos, Saúl, para vos. Estamos en todos lados, ¿eh? ¿Qué ven tus ojos en esta noche? Lo contás. Hasta la 1 de la mañana vamos a escuchar solamente baladas. Y ahora llega una de las canciones más representativas de Sin Bandera que resuena con muchas personas que experimentaron el dolor del amor perdido. Levante la mano quien no sufrió por un amor perdido. Todos. Su combinación de letra emotiva y melodía la convierte en una gran balada de Sin Bandera. Y nos ponemos de pie porque esta se canta a los gritos que lloro en Radio Disney.

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0: Avril Lavigne, Chad Kroeger, Let Me Go. Temazo de Abril, dice Juan Cruz. Y hace un rato preguntábamos si Mi Peor Error, de Alejandra Guzmán, era parte de la novela La Guerrera. Y justamente Juan Cruz nos da toda una explicación espectacular. Escuchen.
1: Hola, Radio Disney, acá Juan Cruz. Y bueno, recién escuché la pregunta si la canción de Mi Peor Error, de Alejandra Guzmán, fue la cortina de La Guerrera. Y sí, lo fue. La pasaban siempre en las propagandas. Yo me acuerdo, era chiquito y nada, miraba la tele. Y sí, fue creo que la segunda o tercera novela brasilera después de Avenida Brasil, que empezaron a poner a la tarde después de Casados con Hijos. Y nada, la verdad que me gustaba mucho la canción y la propaganda. Entonces, y bueno, creo que no me acuerdo si mi mamá la miraba, pero bueno, nada. Lo que tiene el canal que la transmitía era que elegían muy bien las canciones sí, para las novelas brasileras o también novelas turcas, elegían sí, muy buenas baladas, que también me acuerdo pasaban acá a la noche en Solo Balada, un clásico ya de la radio. Bueno, gracias, y la radio está buenísima. Buen cierre de jornada.
0: Igualmente, Juan Cruz, para vos, muchas gracias. Toda una explicación que necesitábamos, así que muchísimas gracias. Y hablando de esto de las novelas, se nos despertó esta curiosidad de saber si te acordás vos de alguna otra balada de novela. Él decía novelas brasileñas, novelas turcas, novelas

0: argentinas. ¿Qué otra balada se viene a tu mente?
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0: María Becerra sorprendió porque va a volver a presentarse en Buenos Aires después de sus históricos shows en River y lo va a hacer con una apuesta completamente renovada. Confirmó gira, hasta el momento dos fechas en el Movistar Arena, el 13 y 14 de noviembre, y la preventa comienza mañana 14 de mayo a partir de las 13 horas. Y la venta general el viernes 15 de mayo, también a partir de las 13. La nena de Argentina, María Becerra, Tattoo Live, en Solo Baladas.

0: en Solo Baladas, 11:30 de la noche. Bajó bastante la temperatura, 11 grados 8 décimas en Buenos Aires, con cielo cubierto. Mañana jueves, mínima 10, máxima 18, con cielo ligeramente nublado. El viernes, mínima 10, máxima 21 grados, o sea que va a estar bastante parecido a lo que fue el día de ayer, con cielo algo nublado nada más. Y nos vamos un poquito más adelante al sábado, mínima 13, máxima 17, sin precipitaciones. Tus mensajes en el 11 22 77 94 30.
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todas las riveristas. Carlos Rivera, Solo Tú, en Solo Baladas en Radio Disney, 15 minutos para las 12 de la noche. Y atención, porque hay obras en Panamericana, corte total de la traza troncal desde General Paz Norte, así que hay un poco de demoras en esa zona. Y recuerden que están cerradas las inmediaciones de River hasta pasada la medianoche por fecha de la Liga. River se enfrenta a Gimnasia de la Plata y gana 2-0 hasta el momento. Y por este partido, además, el subte D hoy tiene servicio extendido hasta la 1 de la mañana para facilitar la vuelta a casa. Así que tenelo en cuenta. Seguimos leyendo y escuchando tus mensajes, obvio, en esta noche en el 11-22-77-94-30. Ahora, Samo, creer en mí.

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Agostini junto a Cali el Dandy, porque te vas en Solo Baladas en tu radio, 4 minutos para las 12. Buenas noches, soy Yanel, los escucho desde Formosa, excelente programa, son los mejores. Gracias, Yanel. Vamos a ver qué onda el clima en Formosa. 12 grados 5 en este momento con cielo despejado, mañana mínima 11, máxima 23. Ah, bueno, con cielo parcialmente nublado. El viernes sube un poco más. En Formosa estamos hablando, ¿eh? Mínima 12, máxima 24 grados. Excelente clima. Y el sábado mínima 15, máxima 23. Con cielo mayormente nublado. Y algunas lluvias tal vez por la tarde y por la noche. En Formosa. Besos, Chanel. 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Dulce entrega.

muy bien ese piano. Decidiste dejarme, Camila, abriendo nueva hora y comenzando un nuevo día juntos. ¡Qué lindo! Le damos la bienvenida oficial, con mucha felicidad, al jueves 14 de mayo. Un día lleno de posibilidades y oportunidades. Esta balada que estamos escuchando formó parte de la novela argentina Camino al Amor, de Telefe, del año 2014, protagonizada por Sebastián Estebanés y Karina Zampini. Justo que estábamos hablando de las novelas y sus canciones, y de hecho Maribel pide una canción de novela que en un rato vamos a escuchar. 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Te presenta la próxima canción, que es mucho más que una balada romántica. Es uno de los temas que definió el sonido latino de fines de los años 90. Es Cristian Castro. Esta canción se lanzó el 3 de noviembre de 1997, incluida en Lo Mejor de Mí, que fue su quinto álbum de estudio, y tiene una interpretación intensa, una gran letra esta canción, y obvio, la voz hermosa y potente de Cristian Castro. Lloran las rosas en Solo Balas.

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0: hermosa voz de Norah Jones, Feeling the Same Way, a las 12 de la noche, 21 minutos, en Solo Baladas, en Radio Disney. Maribel pide una canción de novela. Buenas noches.
1: Ay, no puedo dejar de pasar una novela que también es mexicana, que se llama Para Volver a Amar. Y el tema de esa novela, la tienen que ver, porque es buenísima esa novela, pero ya de hace muchos años, no sé si 10 o 12, 15 años, ponele. Uh-huh. La canción de esa novela, sí, es Cani García, sí, la canta, y se llama Para Volver a Amar. Ponela, Amar, vas a ver. La letra es muy linda. A mí me pega mucho porque es mi vida, ¿viste? Así que bueno, nada, acá estamos re manija con la novela.
0: Besos, Maribel, gracias por tu aporte. Para Volver a Amar es una telenovela mexicana que se emitió en Televisa entre 2010 y 2011. Y la trama, atención, gira en torno a 6 mujeres que se casan con el hombre que creen que es el amor de su vida, pero con el tiempo se dan cuenta de que cometieron un grave error. Para Volver a Amar se llama la novela. Y Para Volver a Amar se llama la canción. Esta balada que eligió Maribel, de Cani García, y que escuchás en tu radio.

0: magia que le aporta Pablo Alborán a este clásico de Maná, Rayando el Sol, en Solo Baladas, a las 12:30 de la noche, y aparece, dice presente, nuestra amiga, querida amiga, Rosa.
1: Hola, Radio Disney, ¿cómo les va? Hola, bien. Maru, hermoso todo, ¿eh? Hermoso como siempre, no bajen los brazos,
0: no.
1: Un besito para todos, y sigo escuchando.
0: Bueno, Rosa, te queremos mucho, como dijo ella... No bajemos los brazos. Empezó un nuevo día, lo empezamos juntos, con canciones, con buenas energías, buenas vibras. Y acá estamos, acompañando todos tus momentos. Queremos saber en qué andás. 11-22-77-94-30. En minutos, se viene Chayanne, Ricky Martin, Franco De Vita y muchos más. No te vayas.
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0: El centro de mi corazón, 11 grados 6 en Buenos Aires, cielo cubierto. Para hoy mínima 10, máxima 18 grados. Ya es jueves, 14 de mayo de 2026. Mañana viernes mínima 10, máxima 21 grados, con cielo parcialmente nublado. El sábado mínima 13, máxima 17. Ok, se mantiene bastante la temperatura, con cielo parcialmente nublado también. Y el domingo baja un poco, pero muy poco. Mínima 6, máxima 15. Sin precipitaciones, vamos bien, nos vamos acercando al fin de semana. Te acompañamos en esta madrugada y ahora con esta balada de Ricky Martin. 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
1: Alejandro Fernández, Me olvidé de vivir, en Radio Disney, y él será una de las figuras mexicanas que van a participar en las actividades culturales y musicales relacionadas con el Mundial de 2026, torneo que tendrá a México como una de las sedes principales. Y él estaba muy contento, está muy contento, muy feliz, y en sus redes sociales escribió lo siguiente: es un verdadero honor ser parte de esta celebración, vivirlo de cerca con todo lo que representa, me llena de orgullo y me recuerda el gran privilegio que es llevar y representar nuestra música mexicana ante el mundo. Además de él, van a participar Jenny Ocean, Manu J Balvin, Los Ángeles Azules, entre otros, así que va a estar buenísimo. Muy bien, 4 minutos para la 1 de la mañana. Yo soy Mar, hasta acá te acompañé, muchas gracias por estar ahí, la pasamos increíble como siempre. Se fueron invitaciones para la premier exclusiva para oyentes de Radio Disney de The Mandalorian and Grogu. Llegaron sus mensajes, escuchamos baladas, nos comunicamos, hablamos con nuestro amigo Leonardo desde Tres Arroyos, hermoso, divino. Quédate en 94.3 porque se vienen más canciones. Ahora, Rosana, llegaremos a tiempo. Besos.

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canción. Te dedico, canta Carlos Vives en la mañana de 94.3. Y yo creo que El Despertador se trata un poco de eso, de dedicar buenos momentos, de dedicar una canción, dedicar algunas palabras, de pensar en esa persona especial, diferente, que te generó algo en algún momento, que te genera algo constantemente. Y es por eso que a partir de ahora y hasta las 9 de la mañana estamos juntos en El Despertador de 94.3. Y en ese mismo lapso de tiempo vas a poder programar los despertadores que quieras para sorprender a quien vos tengas ganas en el 11-22-77-94-30. Buen día para todos, estamos comenzando este jueves. Mira como quien no quiere la cosa, estamos llegando casi al fin de semana. 10 grados 6 décimas, máxima de 18, cielo ligeramente nublado. Y empezamos a estar cada vez más cerca del próximo fin de semana sin lluvias, agradable. Lindo todo lo que se viene, así que empecé a contarnos vos también mandando esas notas de audio. Y la música es lo más importante, cosita loca llamada amor. Queen, buen día.

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1: Pasaron 10 minutos de las 6 de la mañana. Estás escuchando La Canción para Regresar, que une a Sebastián Yatra con Belinda y gente de zona que están ahí con vos acompañándote ya en el viaje, yendo al bondi, volviendo a casa después de haber trabajado en la madrugada. Los que tienen el horario cambiado y quieren llegar a su cama, a sentir esa felicidad, esa tranquilidad. Bueno, lo contás. Nos están escuchando en Catamarca, ya en La Pampa. Recorremos la Argentina. Así que bienvenido ese mensaje en el 11 22 77 94 30. Contanos lo que quieras y en un rato lo compartimos.
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1: Desahógate, es lo que estás escuchando en la mañana de 94.3. Danny Ocean, Ryan Castro están acompañándote y esos mensajes que empiezan a llegar y nos encanta que nos lleves a recorrer la Argentina, que esté bueno, que empieces a mostrarnos tu lugar, al menos con un mensaje, claro, dale. Vos sabés que hoy, 14 de mayo, y esto seguramente nos va a pegar de cerca, es el día del futbolista argentino, ese futbolista que te marcó, y ahí creo que vamos a empezar a coincidir. Aparece el Diego, aparece Messi, y después el ídolo de cada uno de los clubes, ¿no? No sé, vos empezarás, qué sé yo, el Independiente tendrá el suyo, Banfield, River tendrá el suyo, Lanús, San Lorenzo, Racing, Independiente, obvio, como ya te dije. Cada uno puede recordar a ese ídolo futbolístico. Además, es el día del dirigente deportivo. Así que mira, es un día plagado de cuestiones deportivas, futbolísticamente hablado puntualmente. 6 y 18, adelante Avicii y este recuerdo de Hey Brother en la mañana del despertador.

0: Iglesias. En este momento Julio está recién llegado a su casa, dice, estuve trabajando 12 horas, estoy preparando el mate para despertar a mi gran amor Gabriela, así que es un hermoso momento, hermosa imagen, seguramente Gabriela te está esperando, ella sabe, por más que la estás despertando, que vos venís y la vas a sorprender con esos ricos mates. Así que Julio, a descansar. Seguramente ella arranca, deben tener ustedes el horario cambiado, tiene que hacer un montón de actividades y vos ahora merecido descanso, empezar a recuperar algunas energías. Viste que reciente estábamos comentando que es el día del futbolista. Bueno, puntualmente hoy se conmemora solo el día del dirigente deportivo en conmemoración a José Pepe Amalfitani. Porque vos sabés que la AFA cambió el día del futbolista y desde 2020 decidió que no sea más el 14 de mayo el día del futbolista y ya cambió hacia el día en el que Diego Armando Maradona tuviera esa jornada mágica el 22 de junio de 1986, derribando a tanto inglés y todo ese relato espectacular que recordamos de aquel año de Víctor Hugo Morales y todo lo que se había significado ese partido frente a Inglaterra. Así que entonces pasamos del día de hoy al 22 de junio, el día del futbolista. Y los mensajes sí los seguimos recibiendo, obvio vos los podés mandar en el 11 22 77 94 30. Súmate, dale.
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Dímelo, Enrique Iglesias. Recuerdo que te acompaña en la mañana de 94.3 para ubicarte allá en tiempo y espacio. ¿Qué hacías cuando se había lanzado esta canción? Que en un principio, cuando la empezamos a escuchar, parecía que estaban jugando al ping pong, ¿viste? Bueno, de hecho en el videoclip descubrimos que sí, que era ese sonido. Y por eso particularmente tanto nos familiarizamos con eso de jugar, de pasarla bien. Bueno, es cómo comienza el clip también de esta canción de Enrique.

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0: Que me quiera más es lo que te piden Marc Anthony y Wisin en la mañana del Despertador de 94.3. 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Y tenemos el primer despertador de este día, a las 6:41 en todo el país. Vamos a sorprenderte a vos, Mora. Felices 11 años, recién la llamamos y se puso nerviosa cuando nos atendió, porque no se esperaba este llamado, esta sorpresa. Nos contó que le regalaron una tablet, además nos dijo que está desayunando en familia con su mamá, su papá y su hermano, que le dejaron este despertador para decirte todo lo que te quieren. Mora, feliz cumple, felices 11.
1: Hola Radio Disney, este es un despertador para dedicárselo a Mora, que cumple 11 años. Mori, queremos decirte que te amamos, que nos alegras todos los días. Nunca dejes de sonreír y de ser así tan espontánea como sos. Te amamos mucho.
2: Besos, que lo pases lindo.
3: Feliz cumpleaños, hermosa, besitos.
1: Te amamos, Mommy.
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Si antes te hubiera conocido. Karol G se suma a esta mañana. Ahí estamos acompañándote, por ejemplo, Gerardo, que está en la combi. Para Gerardo, Aileen, que están escuchando como siempre la combi, el interno 03 presente. Ayer tuvimos un día plagado de combis, parece que hoy vamos en ese camino, ¿eh? Así que un abrazo para todas las combis como siempre. Natalia de Parque Avellaneda dice, recién llego al trabajo en Caballito, son mi compañía de todas las mañanas. Besos, los quiero. Nosotros también, Nati. Prepárate, Gisela, que en un rato tenemos tu despertador en la mañana de 94.3. No te vayas.

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0: Y con este frío yo lo pensaría, Shakira, por más que vengas, pero lavar el carro en estas temperaturas que empiezan a bajar, yo lo pensaría, te digo, no sé. Junto a Nicky Jam hacen Perro Fiel en la mañana de 94.3. Estamos acompañándote como siempre con los mensajes que están llegando. Ahí mandan un saludo para Jonathan Cordari y Mabel, que trabajan en la combi de Gerardo. ¿Cómo está Gerardo y su combi? Por favor, los quiero mucho. Gracias, buen jueves, gente. Pensé que era viernes hoy. También me olvidaba de los chicos en la combi. Un abrazo. Jonathan, Gerardo y toda la banda que está, Mabel que se suma. ¿Cómo te vas a olvidar a los chicos ahí? Bueno, un abrazo. Claro, uno por ahí tiene un organigrama de tal día y si te levantas pensando que es determinado día, se te complica porque cambiaste las rutas y bueno, hay que prestar atención intensa en todo eso. Abrazo para toda la gente. Atención porque tenemos el próximo despertador para Gisela y es su novio que le deja un mensaje para decirle todo lo que significa en su vida. Así que vamos a compartir esa hermosa historia de amor entre Gisela y su novio. Escuchá lo que tienen para decirte. Gise, buen día.
1: Buenos días, Radio Disney. Quería programar un despertador para Gisela, esa mujer que vino a mi vida a cambiarla, a demostrarme que todo no es estructurado y que todos los días me enseña algo nuevo. Realmente es muy importante para mí y la amo. Gracias.

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1: Hola Radio Disney, somos los papás de Admi y queríamos dejarle este mensajito por su cumpleaños y decirle que estamos muy muy orgullosos de ella y que nos hace muy muy felices a todos. Feliz cumpleaños, hija.
2: Te amamos, hija.
1: Mucho, mucho.
3: Hola Radio Disney, quiero programar un despertador para mi hermanita, la quiero mucho y feliz cumpleaños, te amo, Alma.

0: Uf, baby, se llama esta canción de Chaos, canción para dedicársela a Alma, que cumple años, le encanta esta banda y es un mensaje de parte de sus papás y su hermana, que se pusieron todos de acuerdo para dedicarte este tema, para que empieces esta mañana con eso que te gusta escuchar, que es la música de 94.3. Pasaron 3 minutos de las 7, no solamente saludamos a Alma, sino a todos los que nos están escuchando, sí, a vos, en cualquier parte de la Argentina y también del mundo. Gracias por dejarnos acompañarte. Empezamos otra hora con 10 grados 8 décimas en este momento, máxima de 18, el cielo va a estar ligeramente nublado, así que vamos a tener un lindo jueves por delante. Mañana viernes mínima de 10, máxima de 21, sábado mínima de 13, máxima de 17, domingo fresco, mínima de 6 y la máxima va a llegar a 15 grados, pero sin lluvias. El cielo va a estar parcialmente nublado, así que va a ser un buen fin de semana. Y buenas noticias van a venir si seguimos acompañando con tanta buena energía a Natalia y principalmente a Lola. Vamos, que hoy es un día importante.
1: Hoy se opera Lolita.
0: Vamos.
1: Hoy se opera Lolita. Bueno, Radio Disney, acá la Natalia, la mamá de Lolita. Estamos camino al hospital, a cirugía. Así que bueno, nada, les vamos a ir contando cómo va pasando todo. Vamos muy contentas, con mucha alegría. Y le pedimos a todos, que nos manden buena energía para Lolita, que los va a estar escuchando en el quirófano y en todos lados. Gracias.
0: Beso enorme, Nati, lo mejor para vos, para Lola, y obviamente que la buena energía empieza a llegar con los mensajes en el 11-22-77-94-30. Se activa ese botón de la familia Radio Disney deseando todo lo mejor y va a estar todo bien. Mañana vamos a seguir recibiendo lo que está sucediendo minuto a minuto. Vamos, Nati, vamos, Lola, buena onda entonces. Tenemos el próximo despertador. Saludamos a Valentina, que está cumpliendo años, y es su mamá quien le dejó este mensaje en representación de toda la familia. Valen, escuchá lo que tienen para decirte y así te sorprenden con una canción de un artista que te encanta. Buen día.
2: Hola Radio Disney, este es un despertador para Valentina Lorenzuti, para desearle muy feliz cumpleaños, decirle que la amamos y estamos muy orgullosos de ella, para dedicarle una canción de María Becerra. Muchas gracias.

0: La banda colombiana Morat hace Tu Cárcel en la mañana de 94.3. Julio hoy nos había mandado mensajes que había trabajado durante la noche, 12 horas, y que iba a despertar con unos mates a su amor Gabriela, y había escuchado que hicimos referencia a aquellos futbolistas históricos de cada uno de sus clubes. Se habló de El Loco Gatti, de El Chicho Serna, de Bermúdez, obviamente que es hincha de Boca, y estaba ahí atento a todo lo que decíamos porque habíamos comentado que era el día del futbolista, pero que después la AFA lo movió hacia el 22 de junio en conmemoración al día en que Maradona le hizo esos dos goles históricos a los ingleses en el año 1986 en el Mundial de México. Así que estamos ahí reanudando todos los temas de conversación. Sí, saludamos a las manicuras en su día. Así que atención todas las manicuras que estén escuchando. Ahí vamos a estar recibiendo los mensajes para ellas en el 11 22 77 94 30.
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0: Esta es tu casa, nena. Cantan Capo y Camilo en la mañana de 94.3. Y a veces se trata de donde vos lleves tu hogar para que sientas que tu casa no solamente está en una dirección, sino en distintas partes donde vos te sientas cómodo, feliz, contento. Bueno, es el caso tal vez de Paola, que nos escucha desde Barcelona. Buen día. Casi mediodía por allá, ¿no? ¿Cómo estás?
1: Radio Disney, soy Paola de Barcelona. Los escucho todos los días, son mi gran compañía en mi trabajo. Y gracias por este puente que es la radio y puedo estar cerca de mi país. Les mando un beso y un abrazo gigante. Muchísimas gracias por estar siempre. Gracias, los quiero.
0: Beso gigante, Paola. De eso se trata la radio, de achicar distancias, de que estemos todos un poco más cerca, de que te sientas vos también cerca de tu casa, de tu país, o tu casa y tu lugar ahora está allá. Bueno, quisiéramos preguntarte muchas cosas más. Lo bueno es que siempre nos permitís estar ahí con vos, a la distancia, pero cerca, pegados. Así que un abrazo. Acordate que hasta las 9 de la mañana podés seguir programando despertadores, un mensaje, una canción, el teléfono de esa persona es fundamental, un rango horario también entre las 6 y las 9 para que nosotros podamos programar todo y listo, sorprendas a quien vos quieras. 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Galeno te presenta el próximo despertador en tu radio para Santino, que cumple 8 años. Santino hoy festeja su cumple en un campamento con sus amigos, su familia le desea lo mejor y le dejaron una canción de su artista favorito para que empiece esta mañana de una manera distinta, escuchando a Trueno. Así que Santino, este es tu despertador y lo compartimos.
2: Santi, hijo, feliz cumpleaños. Deseamos que seas un niño muy feliz toda tu vida. Felices 8 años, amor. Qué bendición tenerte. Te amamos infinitamente. Hoy te vas de campamento con tus compañeros y queremos que lo disfrutes. Que lo disfrutes como vos sabes. Te amamos, hijo. Felicidades. Le queremos dedicar una canción de Trueno, si puede ser, que a él le encanta. Te amamos, hijo. Feliz cumpleaños.
0: Lo mejor para vos de parte de toda tu familia que te adora, Santino. Felices 8 años en este despertador presentado por Galeno. 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Y llega Trueno con Oh Baby.

0: En el despertador de Radio Disney hay un mensaje y una canción especialmente elegida para vos.
1: Radio Disney, este es un mensaje para Martina Ceballos, que hoy cumple 13 años. Le queremos decir que la pase súper lindo hoy en el cole y que sus papás y hermano la queremos mucho. Muchas gracias.
2: Buen día, Radio Disney. Quiero pedir un tema para las 7:25 de la mañana. Para Martina, mi hija, que cumple 8 años, decirle que la queremos un montón, la amamos y que sea siempre feliz. Quiero pedir el tema de La Villa.

0: Nuevo año que comienza, festejando cumples, recibiendo regalos, escuchando despertadores, obvio, siempre en la mañana de 94.3, que compartamos cada día con estos mensajes, están buenísimos. Delphi dice, siempre estamos escuchando la radio, saludos desde La Plata, un beso enorme. Y tenemos los mensajes con buena energía, se activó, se apretó ese botón particular que siempre apretamos cuando necesitamos la buena onda de parte de la familia de Radio Disney, principalmente para Lola. Gracias Nati, mamá de Lola, ahí por iniciar esta cadena.
1: Fuerza Lola, va a ir todo bien. Familia, abrazo y abrazo para Lola.
2: Buen día Radio Disney, soy Jorge de Caseros. Para mandar la buena energía para esa operación de Lolita que va a salir todo bien, estamos todos atrás de ella porque Radio Disney es una gran familia y hace rato que estamos atrás del caso de Lolita, así que fuerza a la mami, fuerza a toda la familia y todo va a salir bien. Fuerza Lole.
3: Hola Radio Disney, soy Isabel de Ensenada. Hoy tempranito quería mandarle un saludo para Nati y bueno, a Lola. Muchísima fuerza, es una campeona, así que les mando un saludo para ellas en este día que es muy especial. Abrazo a la gran familia de Radio Disney.
0: Gracias a todos por ser parte, por sumarse y por seguir dándole buena onda y energía a Lola principalmente y a Nati que lo necesita y mucho. Así que vamos a partir de ahora ya a mandarle aquellos mensajes que lleguen directamente a Nati para que estemos todos juntos, unidos como siempre, compartiendo el minuto a minuto de cómo está Lola. Gracias por más mensajes, en un rato más despertadores. Mariana, prepárate que vamos a compartir tu historia enseguida, no te vayas.

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Esta canción se llama La Villa, es de Ryan Castro y Capo en la mañana de 94.3 y es para Martina Ceballos, que cumple 13 años, mensaje de parte de su familia, y hay otra Martina que cumple 8 años, así que a las dos Martinas les deseamos todo lo mejor en su nuevo.

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1: Hola Radio Disney, me llamo Gonza y con mi hermano Facu le queremos mandar un saludo a mi mamá, que hoy es el cumpleaños y que la pase linda. Mi mamá se llama Mariana y la canción Motivos.
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0: Abel Pintos canta motivos en la mañana del despertador de Radio Disney y así la sorprenden a Mariana, que cumple 47, mensaje de parte de su hijo Gonzalo, que recién cuando llamamos al teléfono que nos habían dejado, nos atendió él y nos contó que están en el auto escuchando. Gonza, muy canchero, decía, no, estamos viendo, todavía no está segura, ¿cómo lo vamos a festejar? La tenía re clara Gonza, así que un abrazo gigante y lo mejor para Mariana con sus jóvenes, impecables, 47 años, ahí acompañándonos mutuamente cada mañana. ¿Cómo están empezando en la combi bolichera? Bailando, imaginamos, claro.
1: Hola, Radio Disney. Muy buenos días acá en la combi bolichera. Mirá. De nuevo día con Oscar.
2: Y Sabrina.
1: Queremos desearles a todos nuestros compañeros que tengan un excelente día. Y acá en la combi siempre contentos y felices con la música que nos pasan todos los días. Así que, Radio Disney, que tengan un hermoso día.
0: Eso, a seguir bolicheando en la combi. Un abrazo también a Mariela de Esquina, provincia de Corrientes. Dice, gracias por hacerme compañía con buena música mientras preparo mis escarapelas. Saludos de cara al 25 que asoma, claro, es verdad que hay que preparar y tener a mano la escarapela. Un abrazo, Mariela, gracias. Atentos todos los fans de Luciano Pereyra. 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Todavía falta. 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Y es Luciano Pereyra quien te acompaña ahora, junto a Gracie. Llegan a esta mañana para estar ahí con vos tomando unos mates, viajando en el bondi, en el tren, donde sea que estés escuchando la radio, y te dicen, hey, te estás enamorando de mí.

Apambichao se llama esta canción de Manuel Turizo y Maluma, acompañándote siempre en la provincia de Córdoba. Desde Brickman nos están escuchando y mandan saludos. Cele puntualmente es quien escribe. Un abrazo. Saludos para Silvio Montenegro y Gustavo Madrid, que son los mejores plomeros de Pilar. Dicen buena jornada laboral para todos. Un saludo para mí, por supuesto, Agustín Suárez, uno de los mejores plomeros. Y Gustavo Madrid, el plomerito, marcando diferencias entre el plomero y el plomerito. Un abrazo para todos los que están trabajando y se conectan con 94.3. Tenemos más despertadores. Pablo Tocayo, quédate que en un rato compartimos tu historia en la mañana de tu radio. Dale.

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0: Beautiful Things, Benson Boone en la mañana de 94.3. Faltan 5 minutos para llegar a las 8. María, acá estamos en el aire, nos reencontramos una vez más.
1: Hola, buen día Radio Disney, ¿cómo están? Te habla María de Florencio Varela. Hace rato que no te escucho porque me quedé sin radio. Eso. Y me acordaba siempre de vos, ¿cómo estás?
0: Bien.
1: Mi locutor hermoso. Quería saber
0: bueno, no me
1: cómo
0: vio,
1: andás.
0: Por eso.
1: Bueno, ahora ya tengo radio, así que estoy acá en la cocina de casa. Y nada, feliz otra vez de escucharte. Cuando me levanto ya pongo la radio. Bueno, mi primer día. Feliz de escucharlo otra
0: Vamos,
1: vez.
0: Vamos, María, te queremos mucho. Gracias por estar ahí, por dejarnos acompañarte. Y esas cosas tan lindas que nos estabas diciendo encima. Besos gigante. Tenemos siempre en tu radio esa chance que te damos, esa posibilidad de acercarte a tus artistas preferidos. 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Dale, vamos. Llega Elvisa, llega J Balvin y juntos hacen la Music Session número 62. Para que vayas entrando en clima, para que empecemos juntos este jueves. Dale, que falta poco para el fin.

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1: Hola Radio Disney, soy Cata y le quería pedir un despertador a mi papá, que se llama Pablo, la canción Amor del Vago. Le queríamos decir muy feliz cumple, te amamos.

0: Qué buena canción que le dedicaron a Pablo Tocayo, amigo que está cumpliendo años, 41 para él, ahora está trabajando y nos contó que es operario en una fábrica y que a la noche van a cenar algo rico en familia. Están todos esperando este momento en la fábrica, escuchándonos, así que abrazo grande para toda la gente que trabaja mientras escucha Radio Disney. Hoy el homenajeado es Pablo, a ver si se ponen de acuerdo y hay algún regalo para el amigo, para Pablo. Felices 41 años y ahí todos miran para otro lado, todos volvieron a trabajar. Nadie dice, ¿qué? Ay, yo no escuché justo. Bueno, un abrazo Pablo y para toda la gente de la fábrica, firmes, presentes, como cada mañana en 94.3, con 10 grados 4 décimas. En este momento, abriendo otra hora, pasaron 3 minutos de las 8, máxima de 18 grados para este jueves 14 de mayo, mañana viernes mínima de 10. Máxima de 21, el cielo parcialmente nublado, al igual que el sábado, mínima de 13, máxima de 17, y el domingo también parcialmente nublado, más fresca la mañana, mínima de 6 y la máxima solo de 15. Agradable, pero fresco, fin de semana, así ya vas organizando lo que quieras y lo contás, obviamente, con esos mensajes que llegan. Lili de Gleu deseándole mucha buena energía a Lolita, a su mamá Natalia. Es una guerrera, Lola, de todo corazón le deseo que vaya a salir todo muy bien, lo dice Lili, así que gracias Lili. Radio Disney, buen día, quisiera programar un despertador para hoy, mandar este mensaje que es importante porque un 14 de mayo cumple 15 años Uma Pilar, alias Mumu, una mujercita dulce e increíble, llena de sueños, amor y bondad, una gran hija y amiga, te amamos con todo el alma. Lo mejor, atentamente, Ella, dice que es la hermana, mamá y Lucho, así que un abrazo para toda la familia y para Uma o Mumu, como la conocen todos, así que un abrazo gigante. Que tengan un hermoso día, desde Quilmes los estamos escuchando con la mejor música, más mensajes que siguen llegando y ahí estamos con tantos despertadores que todavía tenemos por delante, dale.
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0: Todo tuyo, Bruno. I Just Mike en la mañana de tu radio.

0: Llegó Aitana para acompañarte con esta canción que es 6 de febrero. Pasaron 10 minutos de las 8 de la mañana, comenzando este jueves 14 de mayo. Y en un rato tenemos la historia de Facundo, tenemos el despertador para Flor y más de tus mensajes compartiendo las mañanas en tu radio. Manda tu mensaje, dale, en el 11 22 77 94 30.
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0: Más canciones en 94.3 a las 8 y 18. Te estábamos acompañando con el último baile de Abraham Mateo y Lucra para que empieces a moverte, para que si vos estás esperando el bondi lo cuentes, para que mandes saludos, por ejemplo, a todas las manicuras en su día. Hoy las homenajeamos a ellas y acabo de darme cuenta que se llama así ese oficio porque te cura las manos. Claro, mira, tan simple como eso, la manicura. Un abrazo. Bueno, me acabo de dar cuenta, che, perdón. Día del dirigente deportivo también. Sí, vamos a hablar de fútbol tal vez en un rato. Lo que significó el pase hacia semifinales de Central, el revuelo que se generó con polémica luego de haber dejado atrás a Racing y esas complicaciones que hubo aparentemente con dos expulsados Racing. La expulsión de Maravilla, polémica por cierto. La de Icesare no tanto, pero lo cierto es que Central sigue avanzando y se va a encontrar con un River en el Monumental el próximo fin de semana, que a su vez le ganó a Gimnasia Esgrima La Plata por 2-0, así que eso es positivo. Tenemos más despertadores, tenemos más canciones para vos, por supuesto, así que vamos a saludar a Facundo, que es el protagonista del próximo despertador. Hoy es el aniversario de su primera cita con Janina. Se conocieron por amigos en común y esa primera cita fue en un bar en San Telmo y fue flechazo, amor a primera vista. Y están celebrando el aniversario de su primera cita, que fue hace 9 años, y siguen juntos. Desde ahí no se separaron más. Facundo, Janina, este es el despertador de la historia que los une. Buen día.
1: Hola Radio Disney, buen día. Bueno, quería probar un despertador para mi marido Facundo, porque es nuestro aniversario de nuestra primera cita. Hace 9 años, 9 años de ese encuentro maravilloso que nos sorprendió. Nos enamoró, nos casamos y tenemos 2 hijos hermosos. Bueno, amor, te amo con toda mi alma. Y nada, quería dedicarte la canción de One Love, que tanto nos divierte y nos divirtió nuestra luna de miel. Te amo por muchos años más.
0: Lo mejor para ellos, para Janina, para Facundo y esta canción que tan característica de ese amor, precisamente como lo indica el título, Bob Marley, One Love, de la década del 60, siempre vigente, siempre presente para seguir celebrando el amor. Así que por más aniversarios juntos, Facundo, Janina, disfrutemos de este clásico en la mañana de tu radio. ¡Vamos!

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1: Buen día, chicos, ¿cómo están? Bueno, este es un despertador para mi amiga Flor, que nos fuimos de vacaciones, que la pasamos maravillosos, que es una compañera de lujo, nos divertimos, chusmeamos, nos aconsejamos, la pasamos increíble. Así que quería decirle gracias, gracias por hacer de estas vacaciones un gran éxito, gracias por hacerme la segunda. Bueno, te quiero, amiga.
0: Noventa y cuatro tres.

0: Y esta canción de João Bosco y Vinicius, Llora me liga, es para Flor, porque se fueron juntas a Río unos días con Vane. Le dejó este mensaje para agradecer su compañía. Dice que la pasaron espectacular. Nos contaron que estaban ahí en la playa tomando agua de coco, bailando estas canciones, disfrutando mucho de esos días merecidos para renovar energías. Así que Flor y Vane lo pasaron increíble y ahora nos traspasan esa música que habrán escuchado a pleno. Desde aquel bar que nos vimos en San Isidro, siempre juntos y ustedes nos acompañan, los queremos. Esto lo agrega Janina junto a Facundo, protagonistas de la historia de amor que recién estábamos compartiendo. Así que un beso para ellos, noveno aniversario desde que se conocieron. Y ahí está Janina de Varela, que dice, vamos, Central todavía. Yo que te dije, Pablo, que iba a ganar Central. Bueno, tenía razón, Janina. Beso y abrazo. Buen día. Les pido un saludo para Sebastián de Acuarín. Un beso grande. Bueno, Seba, ahí te están, si estás trabajando, saludando a través de la radio. Y vos, Juana, ¿qué estás haciendo? Contanos. Hola.
1: Hola, Radio Disney, soy Juana. Les quería mandar un saludo. Chao.
0: Beso enorme. Gastón, prepárate. Mili y Lara, lo mismo, porque en un rato compartimos los despertadores para ustedes. No te vayas, quédate con nosotros, dale.
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1: Hola Radio Disney, buen día. Mi nombre es Melissa y Moni, mi compañera de trabajo. Queremos dedicarle despertador para Gastón Santirana, que hoy cumple años. Dedicarle una canción de Miranda porque ama Miranda. Y bueno, nada, decirle que lo queremos mucho y que la pasamos súper bien acá en el supermercado con él.
2: ¡Feliz cumple, Gastis!
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0: 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Escuchás a Miranda en la mañana de 94.3. Canción para Gastón, que cumple años, y es lo que le dice: no hay nadie, no hay nadie, Gastón, no hay nadie como tú. Mensaje de parte de sus compañeras de trabajo en el súper Melissa y Moni. Así se llama el súper, ¿eh? Así que mandamos un abrazo. Lo mejor para Gastón en la mañana de 94.3. 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Próximo despertador, vamos a saludar a Mili y a Lara. Su amiga las extraña y les dedica esta canción. Mili y Lara, buen día para ustedes.
1: Hola Radio Disney, quiero programar un despertador para Mili y para Lara, el mejor team de la vida que me pudo haber tocado. Las extraño un montón todos los días, son unas personas increíbles, las quiero mucho, mucho, mucho. Espero que arranquen muy lindo este jueves y quiero programar la canción Salomé Chayanne.
2: Bueno, pues nada, te estás despertando con mi canción, espero que no sea una tortura y que te pases un día divino. Sé positivo y cosas positivas llegarán. Un abrazo bien fuerte. Empezó el día. Despierta.

0: Vuelve Ricky Martin, Tini y Los Ángeles Azules con algunas complicaciones en la avenida Lugones, a la altura de la ex ESMA, carril central restringido. Así que se está complicando, lo mismo en la General Paz, altura al río, ahí en lo que es el enlace precisamente con Lugones. Complicaciones en la autopista Buenos Aires-La Plata, al kilómetro 29 y medio, sentido la ciudad de Buenos Aires hacia La Plata, está todo tranquilo. La Panamericana hacia la ciudad de Buenos Aires se va cargando, casi llegando a la General Paz. 8:49, estamos a nada prácticamente de cerrar el despertador, faltan 10 minutos. Y obvio, tenemos la canción Levanta Persianas y ya te vamos a decir quién se lleva esas invitaciones instantáneas para ir a ver a Beret, gracias a 94.3.
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1: Lo escuchas a Beret, Me vas a ver, y es lo que él te dice, gracias a Radio Disney, me vas a ver pasado mañana, porque se van las invitaciones instantáneas si es que dejaste tus datos, participaste para estar ahí en el Gran Rex el 16 de mayo. Y quien se lleva las invitaciones es...
2: Hola Radio Disney, quiero ganar las entradas para poder ir a ver a Beret, por favor.
1: Felicitaciones, Nati es su nombre, y se lleva estas instantáneas que se van... Y lo vas a ver gracias a tu radio cuando pasado mañana. 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No te pierdas el Tour 2026 de Beret y lo ves en vivo gracias a tu radio. Estamos llegando al final de El Despertador de 94.3 de este jueves, 14 de mayo. Y como siempre nos queda por delante una canción que nos ayuda a levantar la persiana, a renovar el espíritu, a empezar con todas las actividades. Y es una canción que nos lleva atrás en el tiempo, pero siempre está vigente. Estamos empezando el día con vos, Patri, puntualmente. Hola.
3: Hola, buen día Radio Disney. Quería dejarle mis saludos. Habla Patri de acá de Berazategui. Comenzando el día. Bueno, que sea un buen jueves para todos. Un beso grande.
1: Un beso gigante para vos, Patri. Es esta canción que nos lleva a la década del 60. Clásico de The Beatles, Help.

0: Clásico de The Beatles, Help, que le dio título también a la película del año 1965 que hicieron los Fantásticos de Liverpool. Y hay un podcast espectacular que tenemos en nuestra web en RadioDisney.com para que vos puedas repasar la historia de The Beatles, y ahí siempre estamos informándote un poco más de la historia de tus artistas preferidos. Canción Levanta Persianas para darle la bienvenida oficialmente a este 14 de mayo, jueves único e irrepetible. Así que, como siempre decimos, vamos a darlo todo. En este momento, con 10 grados 2 décimas la temperatura en la ciudad de Buenos Aires, máxima de 18, y el cielo está ligeramente nublado, parcialmente nublado. Hay bastantes nubes de todas maneras, pero sin lluvias para lo que resta de mañana, pasado y el domingo. Así que vamos a tener un buen fin de semana para que vayas haciendo planes. Llegamos a las 9 de la mañana. 9 en punto marcó el top. Significa que a partir de este momento tenemos media hora de canciones sin cortes.
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1: Estamos disfrutando de la música desde muy temprano. Quizás te levantaste, preparaste unos matecitos infaltables, arrancaste. Si sos de que el café tiene que sí o sí estar para activar, también te acompañamos en el desayuno. Y ahora en tu mañana, en llegar al trabajo, en empezar a activar, en poner energía en tu proyecto, en tu tarea cotidiana, si te quedaste en casa, quizás organizar un poco tu hogar. Ahí estamos acompañándote, estés donde estés en todo el país, porque nos pueden escuchar a través de RadioDisney.com. Mi nombre es Anita y esta mañana tendremos de todo, de todo. Año 2026, ¿ustedes qué piensan? ¿La gente se sigue casando, sigue optando por la legalidad absoluta, o sea, el casamiento tradicional? ¿Qué opinan? Dicen que hay una tendencia a las familias con un solo hijo, como que tienen un hijo y paran ahí. Hay como un cambio, ¿no?, en la sociedad. ¿Qué opinan ustedes? Acá Joaquín Levington ya hace muchos años dijo: yo no me quiero casar. ¿Y usted?
2: No

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Maluma, qué linda canción con Kany García, Uno Más Uno. Si pudiera bailar bachata, elegiría esta canción, porque es súper romántica, ¿no? Habíamos hablado del matrimonio, de los casamientos, mejor dicho, y hay una tendencia mundial y local, especialmente en Buenos Aires, en la ciudad de Buenos Aires, un descenso sostenido en la cantidad de casamientos. Están cayendo por debajo de la media histórica. Es más, las parejas optan cada vez más por las uniones convivenciales. ¿Porque esto qué? ¿Qué prioriza? Un poco la flexibilidad en la relación, el tiempo de relación, de realización personal también juega, la carrera profesional sobre la institución matrimonial tradicional. Y otra tendencia, ya que hablamos del tema y empezamos con esto acá en el equipo también, hay una tendencia también en baja en nacimientos. La natalidad es récord en cuestión de descenso. Hay un solo hijo en Argentina, en la mayoría de los hogares no. O sea, es una tendencia. Ya en los centros urbanos el 22% de los hogares tienen un solo hijo y responde también a factores económicos, obviamente. Postergan un poco la maternidad para la realización, como les decía, personal, para la búsqueda de proyectos personales. Pero bueno, todos son estos números. ¿Cómo es en tu vida? Para toda la vida. Uno apuesta a que sea lo que sea, matrimonio, unión convivencial, sea con amor, con felicidad, que dure lo que tenga que durar. Y si dura para toda la vida, pero óptimo. Marcela Morelo.

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0: esta canción porque me suena así como algo tribal, ¿no? Una danza tribal, que fluya, dice, que fluya. Shakira y BL con Algo Tú. Hoy es jueves y los jueves son TBT. TBT es ir a través del tiempo, viajar a través del tiempo, ¿no? Y el triple va a tener que ver con eso, con clásicos. Y lo vamos a hacer compartido para que cada uno, como es muy convocante, haya posibilidad de escuchar más voces y más clásicos. Hablando de clásicos, ¿saben que los Beatles van a tener su primer museo en la terraza donde dieron su último concierto? Ahí va, ¿eh? Será para el 2027. Los Beatles con su primer museo en la terraza histórica. Una más que involucra a un Queen. Brian May compone la banda de sonido de la película He-Man. Recuerdan que Queen ya había hecho la de Flash, que estás escuchando, en el año 1980. Y si hablamos de películas, quien va a tener su documental va a ser Boy George y Culture Club. 11-22-77-94-30. ¿Cuál es para vos el clásico que no puede faltar en un triple compartido TBT?
1: Una canción para ti, mira.
0: Una canción para mí, para vos y para todos. Carteras chinas.
1: Apre-

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1: Para todos esos amores que dicen ser prohibidos. 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

0: Ulises Bueno en 94.3 en Radio Disney. Marianela dice: buen día, que tengan un hermoso día todos. Creo que ya no se hace fiesta de casamiento ni cumples de 15. La gente opta por viajar, dice, y disfrutar esa plata de otra manera. Igual tengo muchos amigos ya con hijos y familias formadas sin casarse. Guarda. Te quiero, Anita. Bien, Marianela, sí es así. Y tampoco el bolsillo ayuda, ¿no? ¿Cuánto cuesta hoy por hoy una fiesta de casamiento? La verdad. O una fiesta de 15. Tenés que estar pagando como 2 años antes. No es un montón. El cubierto, ¿cuánto está? Estoy desactualizada, ¿eh? Vanessa, buen día. Acá Vanessa y Adrián. Les cuento que recientemente sacamos turno para casarnos. Bien, uno que se animan. Luego de 10 años juntos. 3 hermosas hijas en común y mucho recorrido. Cual montaña rusa, ¿viste? En nuestras vidas juntos. Nuestra relación apunta a que sea para toda la vida. Mientras haya amor, dice Vanessa, todo es posible. Es que es así. Ellos se van a casar, mira, después de 10 años. Pero Lucía dice que no.
1: Radio Disney, ¿cómo están? ¿Todo bien? Bueno, viajando para mi trabajo, tranquila. Nosotros con mi marido. Bueno, no es mi marido. Yo le digo mi marido porque, bueno, hace tantos años estamos juntos. Ya tengo 36 años, entonces decir mi novio. Pero tenemos 2 hijas hermosas, perro, gato, tenemos una hipoteca, entonces ya es mi marido. Obvio, me quiero casar, la pisanita que hay en mí, pero bueno, no sé, me da también miedo de yetarlo un poco. Les mando un beso a todos.
0: Tiene miedo de darle yeta si pone papeles, ¿eh? Hola, Vero.
2: Hola, buen día, Radio Disney. Los escucho hace mucho tiempo, como 20 años más o menos. Y bueno, yo ya me casé, soy divorciada. Y bueno, mi nueva pareja me dijo muchas veces de querer casarse, pero
0: ¿y vos no?
2: La que no quiere soy yo. Porque ya estoy bien y ya sé lo que es casarse y no me quiero casar.
0: No me quiero casar, como decía Turf, ¿no? La canción que disparó todo esto. ¿Vieron que a mí me gustan los números, que soy numeróloga? Y Vanessa decía que se va a casar este año después de 10 años de convivencia. Les voy a tirar 3 fechas que numerológicamente son ideales para poner fecha en el registro civil. Así que si estás con esos planes, quédate escuchando la mañana de tu radio. Un poco de magia vamos a hacer. ¡Woo! La Music Session con el gran, el jefe, Daddy Yankee y nuestro Visa.

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0: Ed Sheeran, yo averigüé el año pasado para mi hija, que este año cumple 15, me pasaron varios millones. La verdad no estamos en el mejor momento y no podemos hacer nada con esos precios. Es una locura. La verdad que sí. Hola, Cristian. Mira, él tira esta propuesta como... Lo hacemos compartido, el Triple TBT, para escuchar más voces, para que más de ustedes puedan elegir su clásico en este jueves de recuerdo. Hola.
1: Buen día, Radio Disney. Acá habla Cristian de Bellavista, escuchándolos como todos los días en el trabajo. Quisiera proponer un tema para el Triple TBT hoy compartido, Arrasando de Thalía. Muy buena la radio, saludos.
0: Bien, que no se limite a las bandas en inglés, ¿no? Dimos tres datas importantes de los Beatles, de Queen, de Culture Club, pero hay clásicos impresionantes latinos como Arrasando, que sube, que baja, que no sé qué pasa, que la condición humana va acabando con la raza, ¿se acuerdan, no? De Thalía, Arrasando. O también puede ser rock nacional, grandes clásicos argentinos o melódicos, canciones de amor inolvidables. TBT para este jueves, estamos buscándolo y es compartido.
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0: mandaron foto, ahí está Lolita, nuestra querida Lolita, que está camino a la cirugía. En la foto está abrazando a Stitch, con unos marcadores. Es el último paso, Lola, la acompañamos en todo su tratamiento y ahora es como el brochecito, el final para decir listo, se termina acá. Natalia, su mamá, las queremos un montón, así que lo mejor para este último pasito. Tenemos Triple TBT que está acercándose y hoy salió el tema del matrimonio. Ella se casa, pero no hace fiesta. Lau, que además fue nuestra ganadora FanPass. Estás por ahí, contanos qué onda vos.
1: Radio Disney, acá Laura. Yo había ganado el FanPass porque, bueno, había contado que me casaba este año. Ya tenemos fecha, nos casamos el 17 de octubre. Y bien. Nosotros también. Nosotros no hacemos fiesta. Mira, Matías, que él tiene conocidos que se casaron fines del año pasado, más o menos le dijeron que tienen que calcular unos $20,000. Así que si son caras las fiestas, nosotros no hacemos, preferimos quedarnos con juntar esa plata,
0: pero
1: un poco nuestra casa, o hacer un viaje. Les mando un besito y gracias por alegrarme todas las mañanas.
0: ¿A cuánto está el dólar? ¿1400 sigue? ¿Qué son? ¿Más de 25 millones de pesos? ¿Qué sé yo? ¿Una locura? Bueno, no hablemos de números, sí hablemos de la felicidad de Laura y de su marido, futuro marido, que fueron ganadores del Fan Pass de Radio Disney y fueron a varios conciertos. ¡Muy bien! Triple TBT, bueno, vamos a poner un TBT, un recontra clásico. Mira, hay muchos que los conocieron por Stranger Things, las nuevas generaciones, The Clash. ¿Debo quedarme o debo irme?

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5: 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Gracias, muy buena la radio.
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otro día vi una clase de canto de Cristian con su profe. Si con esta voz él entrena, sigue entrenando su voz. Lo importante que es para todo cantante tener su rutina, más allá de que seas ya un artista consagrado. Grande Cristian. No se olviden, Solo Baladas

0: Canción para regresar, Sebastián Yatra, Belinda, gente de zona, en 94.3 en Radio Disney. Qué lindo este día, ¿eh? Acá, despejado. Siempre pedimos una recorrida por el país a ver cómo amaneció en tus pagos. Porque toda la Argentina, el mundo, está conectado con RadioDisney.com. A ver, tenemos el triple TBT. ¿A dónde nos lleva, Estela, el primero de tres?
1: Día Radio Disney. Para mí el clásico que no tiene que faltar es El Último Tren a Londres, de la Electric Light Orchestra. Soy Estela de Boulogne, los escucho siempre, siempre, los 25 años con ustedes, y son nuestra compañía de todo el día. Mando un abrazo
0: enorme. Vamos, Estela, con la Elo y El Último Tren a Londres. Hola, Cari.
2: Habla Cari de Bursaco. Quería participar del TBT de hoy compartido. Espero que le guste mi selección de hoy. Katyn Crow, Acabo de morir en tus brazos. Una hermosa canción que me hace volver a ser una adolescente. Bueno, espero que le guste mi selección. Gracias.
0: Muy bien, Karina, fuiste seleccionada. Vivi.
3: Radio Disney, acá Vivi desde Temperley. Quería poner mi granito de arena para el triple compartido. A mí me encantaría poder escuchar el tema de USA for Africa. Somos el mundo, me encanta ese tema, así que bueno, ojalá que me lo puedan elegir. Gracias por la compañía, acá trabajando en el negocio. Besos.
0: Vamos, Vivi. Estela, Karina y Viviana, ¿con cuál arrancamos? Con esta selección de artistas espectacular. Vean el documental de cómo se grabó, porque en una noche lo grabaron. Semejantes monstruos. 11-22-77-94-30. Queremos devoluciones. We are the world. El primero de tres. Se me cae una lágrima. Me encanta.

0: tremendo. Last Train to London. La hilo We Are the World. Selección de artistas USA por África. Y también Quiero Morirme en Tus Brazos. O Acabo de Morir en Tus Brazos. Just Died in Your Arms Tonight. Canción que pidió también Cari, Estela, Cari y Vivi. Fueron las responsables del triple compartido TBT. ¿Qué les pareció? Hola, Gabriela.
1: Hola, Radio Disney. Soy Gabriela de San Martín y amo este triple. USA for Africa. Mi hija Cele entró con este tema a sus 15 hace 4 años atrás, que eran los 16, por el tema de la pandemia, y me llena de recuerdos. Amo a esos grandes.
0: Es que la verdad es que estos clásicos obviamente nos hacen viajar a través del tiempo.
2: Me encanta que esté acá con el triple ahí, con guitarras en vivo. Me encanta este de Gutting Cree. Disfrutando de las hojas otoñales, que están hermosas por todos lados.
0: Vamos, Julia, Majo, ¿qué onda?
3: Hola, Radio Disney, hola, Anita, ¿cómo estás? Me encantó el triple, hermosos temas. Un 10 es mi nota, besos grande, Majo.
0: Todo el tiempo tenemos oportunidades el jueves, tanto a la mañana como a la tarde del triple TBT. Cari eligió el tema de Cutting Crew.
4: Muy buen día, Radio Disney, Anita. Muchas gracias, gracias por elegir uno de los temas del recuerdo TBT. Gracias por elegir mi canción. Las otras dos canciones que eligieron las chicas, hermosas.
0: Antonia dice, no, qué triplazo, qué temones, qué nostalgia, cuántos recuerdos adolescentes, ahora que me reencontré con mis amigos del barrio, Super 10. Momento de reencuentros, ¿no? Ayer también tuvimos un reencuentro de dos amigas después de 30 años. Hola, Vivi, muy bueno el tuyo también, el que estamos escuchando, el de la Elo.
5: Hola, Radio Disney, gracias. Acá estamos trabajando en la química. Muchas gracias por mi tema. Amo este tema, los quiero, gracias por la compañía.
0: Trabajando, ¿dónde estás trabajando? ¿Cuál es tu rubro? Si sos emprendedor, acordate que tenemos el momento emprendedor. En cada mediodía, no te quedes afuera.
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películas de acción, estamos arrancando una nueva hora. Tenemos invitaciones para llevarte al cine. La dejo ahí, pero nada más. Voy a agregar una cosita más. ¿Te gusta Star Wars? 11-22-77-94-30. ¿Cómo andan por ahí? ¿Cómo andan? Escuchando, conociendo Rusia. Películas de acción, justamente. Y también tenemos invitaciones para ver a un artista. No voy a decir, no puedo. Tenés que seguir escuchando 94.3, no queda otra. Además te acompañamos con lindas canciones. Mira, por ejemplo, Alejandro Sanz con Elena. Me gusta esta dupla. Rimowa.

0: hablamos mientras escuchamos a Bruno Mars con I Just Might, de que hay un descenso en los casamientos tradicionales en el registro civil. Hay más uniones convivenciales que matrimonios y hay menos nacimientos también. Hay más hogares con un solo hijo. Alejandro se está entregando, dice. Sí, está bien. Tanto me insiste, me parece que sí, que me voy a casar.
1: Buen día, Radio Disney. Soy Alejandro de Tortuguitas y estoy en pareja hace 23 años. Siempre me propuso ella, que tuvo la intención de formalizar en un casamiento. Yo era muy, muy esquivo a eso. Pero bueno, como que ya me voy entregando a la posibilidad de formalizar.
0: Y escuchen, que ya lo prometí, voy a dar 3 fechas que numerológicamente son muy positivas para poner en el registro civil. Fechas de casamiento probable. Y además, en un ratito, vamos a celebrar el día de quien hace un trabajo hermoso. Mirá, escuchen. A ver si escucha. Las uñas. Día de la manicura. En un ratito, vamos a hablar con ellas.

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13: Y en ese momento Mau y Ricky. Ricky Mau.

Apuesto a este quiero, te quiero. Te habíamos anticipado que te llevábamos al cine y que tenía que ver con Star Wars, porque el 21 de mayo llega a los cines Star Wars The Mandalorian and Grogu. El imperio ha caído, pero su sombra sigue presente en cada rincón de la galaxia, y en esta nueva entrega el legendario cazarrecompensas mandaloriano Din Djarin, interpretado por Pedro Pascal, y su joven aprendiz Grogu se unen a la incipiente Nueva República en una misión que pondrá a prueba todo lo que conocemos de esa galaxia muy, muy lejana. 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

0: hace de Tini y el otro hace de Ricky. Y el resto, Los Ángeles Azules, que van presentando. Tini, Ricky, Los Ángeles Azules. Tres fechas que están buenas numerológicamente hablando para dar el sí, para poner en el registro civil. Soy numeróloga y estuve estudiando la cuestión y te digo, anota. El 6 es el número del amor incondicional, de la familia, de los hijos, del amor por el otro. Así que cuanto más 6 tenga la fecha, mejor. 6 de junio del 2026 es una. 6 del 6 del 2026, que si lo sumamos da 22, que es un número maestro, ideal para una relación estable y armar los cimientos, las bases de una familia. Otra fecha linda, 26 de septiembre del 2026. 26 del 9 del 26, hay una alta carga del número 6 y del 2, o sea, el amor y el equilibrio. Una última. 12 de diciembre del 2026, da 7, es un número mágico, es una fecha mágica, 12 del 12 del 26, ¿una más quieren? 10 de octubre del 2026 da 3, y el 3 es felicidad garantizada. Todo en un año 1 que te indica que es el momento de un nuevo inicio, de una nueva etapa. ¿Anotaron? Viene bien, ténganlo en cuenta.
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0: The Deep, otro clásico en este jueves TNT con Adele. Recuerden que el domingo a las 20 tenemos 3 horas por delante de clásicos, clásicos con historia. Te contamos un poco el detrás de escena de cada canción, festejamos aniversarios. Por ejemplo, en este mes de mayo está cumpliendo 30 años un álbum icónico de Eros Ramazzotti, del cual lo vamos a hablar el próximo domingo. 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
1: Perdón si no te llamé. Es que me acuerdo de tu carita, pero tu nombre me lo olvidé y no sé por qué.

Hagamos que, dice Juanes, y hagamos que el momento emprendedor tenga un segmento a su vez especial para quienes hacen manicuría, porque hoy es el día de la manicura, las uñitas. Yo tengo hecho soft gel, la primera vez, porque era media reacia esto y me encanta. Espero no volverme adicta, ¿viste? ¿Vieron esos que hacen? Tiene un nombre, ahora no recuerdo, SRM o algo así. Que bájame la música, que es... Hola, ¿cómo estás? Te quiero presentar la próxima canción. 11-22-77-94-30. ¿Vieron esos videos, no? Como que te relajan con los ruiditos. Hoy en la sección Emprendedor va a haber un segmento aparte para las manicuras en su día. Así que a promocionar su emprendimiento.

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0: Él es Harry Styles. Muchísimos han participado por la posibilidad de ir a ver Mandalorian en cine. Se estrena el 21 de mayo, pero lo vas a ver antes.
1: Hola, buen día, Radio Sabina. Disney. Quería participar por las entradas para la película de Star Wars, que justo mi hija, quiero ir con mi hija, que se está viendo desde el principio toda la serie, las películas. Me pareció una buena oportunidad como para que pueda continuar y llevarla. Así que bueno, mi nombre es Sabina, quiero ir con mi hija Lola. Gracias.
0: Hermoso, Sabina y Lola van a estar ahí viendo el Mandaloriano y Grogu, que va a estrenarse, obviamente, en el IMAX de Vicente López, organizado por Radio Disney y Avant Premier, el 19 de mayo. En cines, estreno oficial, 21 de mayo. Sabina y Lola van a estar ahí. Bravo, bravo, bravo. BL, no tiene sentido.

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A Pambichao, Manuel Turizo y Maluma. Me dice por acá Ale que eso de hablar bajito y escuchar sonidos, ¿no? Que generan como una sensación de hormigueo, de relajación. Se llama ASMR. Hay muchísimos videos. Ahí estamos. A mí me altera un poquito más que relajar. Como que, ay, me altera. Bueno, hablando de, no sé por qué salimos con esto. Ah, por las uñas. Recuerden, día de la manicura. Hoy tendremos un segmento especial dentro de Emprendedores para emprendedoras, emprendedores que se dedican a ese rubro. Pero también tenemos invitaciones para llevarte a un concierto. Ah, ¿vieron? ¿Les gustaría ir a ver a Ryan Castro? ¿Lo estás escuchando? Confirma su esperado show en Argentina y se va a presentar el 15 de mayo en el Art Media, en el marco de una gira que lo encuentra en el punto más alto de su carrera. Así que si querés ver a esta figura latina consolidada en la actualidad, es un colombiano que vive un presente imparable. Esta canción, La Villa junto a Capó, se convirtió en uno de los mayores éxitos latinos del comienzo del 2026, número uno en Argentina durante varias semanas y lideró rankings en distintos países de Latinoamérica. Y vos podés verlo en vivo en el Art Media a Ryan Castro. ¿Cómo tenés que hacer para participar? 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María Becerra y Los Ángeles Azules. ¡Vamos!

0: Torres, Manuel Carrasco. Hoy hablamos de casamiento, ¿no? ¿Y te animás a dar el gran paso o preferís la unión convivencial? Hay una marcado descenso, iba a decir bajada, pero es más lindo el descenso. Descenso de matrimonios convencionales, al igual que descenso de natalidad, ¿no? De hijos por matrimonio. Hola, Marcela, ¿qué nos querés contar al respecto?
1: Buen día, Radio Disney. Bueno, yo conocí al gordito de mi vida y me quise casar desde una, sí. Él no quería, no quería, hasta que, bueno, gracias a Dios nos casamos. Hace 13 años, casi que estamos juntos, así que nada. Desde Lobería, por acá una bella segunda oportunidad me dio la vida. Así que te amo, gordito.
0: Hermoso, Marcela, gracias por compartirlo. Lobería, amo Lobería y las playas que tiene Lobería. Arenas Verdes, por ejemplo, no dejen de visitar esas playas, ahí cerquita de Necochea y de Quequén. 11 22 77 94 30. En un rato tenemos el momento emprendedor.
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0: Estábamos recordando con Guille, compañero de Radio Disney, la primera vez que vino Sabrina Carpenter hace muchísimos años a Radio Disney. Y era una artista emergente, no la conocía mucha gente. Y mirá ahora, hoy por hoy, cuánta historia también con Radio Disney. Artistas que nacieron, que vinieron, que nos contaron acerca de su arte y ahora son número uno. Número uno como ustedes. Como ustedes que al ser emprendedores arrancaron de una forma pequeñita o están en eso y de a poquito se van expandiendo con mucho trabajo, con mucho esfuerzo y en este caso con el apoyo de la radio. Momento emprendedor que hoy tendrá una sección especial de uñas porque es el día de la manicura. A ver, arrancamos con las chicas que hoy están de festejo en su día. A ver, uñas bonitas por acá.
1: Hola Radio Disney, buenos días, yo soy Manicura, soy Daniela Lescano de Alejandro Cor. Feliz día para todas mis colegas, espero que pasen un excelente día lleno de trabajo. Acá estamos en mi emprendimiento, en mi nuevo local, en Alejandro Cor. Mis redes sociales, en Instagram me pueden encontrar como Lescano Daniela 168, Lescano con S. Hacemos uñas, pestañas, de todo un poco. ¡Feliz día para todas las manicuras!
0: ¡Feliz día, Daniela! Lescano Daniela con S, aclara, Lescano Daniela 168. Lescano Daniela 168 en Alejandro Corn. Hola.
2: Hola, hola, hola. Mi nombre es Brenda, soy manicura, estoy trabajando y los estoy escuchando vivo. Así que les mando un beso a todos. Y bueno, quien quiere realizarse un servicio de manicuría, estoy en Berazategui, calle 125 y 2.
0: Muy bien. Y el Instagram es nails, en inglés, nails.bec. ¿Sí? Ahí está ella con las uñas preciosas que hace. Vamos ahora a otros rubros. Me tenté con un alfajor.
3: Hola Radio Disney, bueno, soy Erika de Avellaneda y hoy nos estamos yendo a repartir alfajores Minue a Cañuelas, así que nos acompañan en este viajecito. Y si sos de Cañuelas y querés vender Minue, arroba alfajores Minue y entras en el reparto. Beso.
0: Estuve chusmeando qué ricore, alfajores Minue, también para revender, ¿no? Stickers.
4: Hola Radio Disney, mi nombre es Josefina, soy dueña de Zuteca, un emprendimiento de stickers que arrancó hace 2 años en las plazas de Santa Fe Capital los domingos y que al día de hoy ya es un local al público, a la calle, con muchísimos objetos de diseño, bancando siempre al arte, a lo único, a lo que se destaca. Nos pueden seguir en Instagram como @zuteca.objetos. Gracias, los escuchamos siempre.
0: ¡Qué bien! Desde Santa Fe Capital, el segmento de emprendedores es para emprendedores de todo el país. No tiene por qué ser solo de Buenos Aires y alrededores. 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Zuteca.objetos. Seguilos vos también. Y después, mañana, si tenés tu emprendimiento, ellos te van a seguir a vos. El apoyo es mutuo. Carlos Vives. Él te dedica todo.

0: Bailando con mucho bricho. Sí, con lentejuelas, con boa de plumas. ¿No? Bien setentoso es esto. Le Freak, música disco con Chic. 11-22-77-94-30. Ahí estamos, ¿eh? En un ratito resolvemos quiénes van a ir a ver a Ryan Castro. No te quedes afuera.
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6: 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Gracias, muy buena la radio.
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cantando, bailando. 25 años de historia Radio Disney, qué lindo. Ayer tuvimos una jornada muy especial porque se entregaron como los awards, los premios a la trayectoria, al reconocimiento, y nuestro operador, nuestro querido Coqui Aguamori, se llevó el galardón a 35 años de trayectoria. Aplausos para vos, Coqui. Es un pinocho hermoso. Y Florencia, nuestra productora, se llevó el de los 10 años también de trabajo continuo. ¡Qué lindo! Yo estoy esperando el mío, todavía me falta llegar a los 25. Pero ahí, los cumplo ahora este año. Pero qué lindo este reconocimiento. Gracias.

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0: Camina Amadeo, mil disparos en 94.3 en Radio Disney. Ya llegó el momento de subirnos a media hora de música sin cortes para acompañarte con este solazo en Buenos Aires en tu almuerzo, o en la previa o en el post, con 30 minutos de música sin cortes.
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1: Muy buenas tardes, ¿cómo va? ¿Todo bien? ¿Cómo viene este jueves 14 de mayo? Otra vez con un tiempo muy amable, cielo despejado, solcito acá en Buenos Aires, con 17 grados 4 de temperatura, mirá, qué buen número, y puede subir un poco más, hasta los 18, así que un clima espectacular. Ya nos van a contar en las provincias, que siempre nos gusta hacer un recorrido, cómo está el tiempo, ¿sí? Mucho más cerca del fin de semana, ¿tenés ganas de que llegue? Acordate que mañana lo anticipamos, a las 5 de la tarde activamos el modo fin de, así que contanos por qué tenés muchas ganas de que llegue el fin de. ¿Para descansar? ¿Para celebrar un cumpleaños? ¿Para pasear? ¿Para juntarte con amigos? Bueno, háblanos de tus planes. 11 22 77 94 30. ¿Planazo de domingo a las 8 de la noche? ¿Escuchar clásicos con historia en Radio Disney, en donde te encontrás con canciones como esta? Gustavo Cerati, Crimen.

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9: ¿Cómo es?

0: baile. Abraham Mateo Lucra en Radio Disney 1344, un jueves hermoso. Ojalá que siga así de lindo el fin de semana. En un rato vemos cuál es la perspectiva del tiempo para viernes, sábado y domingo. Nos saluda Marta, ¿desde dónde nos está escuchando?
1: Hola Radio Disney.
0: Hola.
1: Soy Marta de Coronel Bransen. Y yo estoy esperando que llegue el fin de porque me quiero ir a bailar a Sencillito y de Alpargata, a Monte. Es un baile que va muchísima gente y a mí me encanta. Gracias, gracias por acompañarme. Un abrazo para todos.
0: Ok, ya tiene planazo, mira, hablando del último baile. Su plan es ir a Monte a bailar. ¿Es el nombre de una fiesta, de un lugar? Bueno, como sea, suena muy copado, muy divertido. Así que Marta, que la pases súper. ¿Hay más planes para el fin de semana? ¿Estás esperando que llegue el fin de porque 11 22 77 94 30? Contanos. Camilo canta Millones.

0: Olivia Rodrigo y esta canción que es anticipo de su nuevo disco, Drop Dead. El disco sale en muy poco tiempo, se llama You Seem Pretty Sad for a Girl So In Love, algo así como luces triste para ser una chica enamorada, ¿eh? Bueno, ayer actuó de sorpresa en el evento Disney Up From 2026, allí apareció para hacer algunas de las canciones, ¿eh? Bueno, está haciendo la promoción de este disco que se vendrá, que además tiene el video de este tema grabado en el Palacio de Versalles, ¿eh? Primera vez que el Palacio de Versalles abre sus puertas para que se haga un video, ¿eh? Y la protagonista es ella, Olivia Rodrigo, Drop Dead en Radio Disney. Solo 8 minutos para las 2 de la tarde, enseguida Mau y Ricky, o bien Ricky Mau.
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0: That's my Bruno Mars en 94.3, 2 de la tarde, 2 minutos. Nos cuenta Cata, que está muy feliz por el plan que se viene para el fin de...
1: Buenas Radio Disney, soy Hola. Cata, los escucho desde la capital, desde mi trabajo como niñera. Espero que esté llegando el fin de, porque me voy con la niña que cuido y su mamá, nos vamos a comer sushi libre, así que estamos re emocionadas todas.
0: Bueno, sushi libre, espectacular planazo para el fin de semana. Bien, Cata, que coman rico, ¿eh? Gracias por contarnos. Contanos vos también tus planes para este fin de que ya está cada vez más cerca, 11-22-77-94-30. Un clásico es una de esas canciones que sabemos todos, esas que apenas la escuchás ya la empezás a cantar. 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Ace of Base, Cruel Summer.

0: Radio Disney, 2 de la tarde, 8 minutos. En este momento en Salta, 24 grados 2. ¿Cómo va, Salta? Buenas tardes. ¿Cómo anda Formosa? Con 22 grados 1. Estamos también en Santiago del Estero, igual, 22 1. Posadas Misiones, 22 grados. Lindas temperaturas, súper agradables. Si nos vamos para el Monte Caseros Corrientes, 18 grados 6. En Tucumán, ¿cómo anda Tucumán? 19 grados. Acá en la Ciudad de Buenos Aires, 18 grados 4, está muy lindo. Santa Rosa, La Pampa, 17 grados 6. Estamos en Gesell, ¿cómo anda la costa? Mejor que el fin de semana pasado, que fue bravo. 13 grados 3 en Villa Gesell, y si nos vamos para Ushuaia, 7 grados 3, bastante bien, con una térmica de 2 grados 7. ¿Vos desde dónde nos escuchás este jueves? Contanos, 11-22-77-94-30. Esta es una canción para regresar. Sebastián Yatra, Belinda, Gente de Zona y Lucho RK.
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0: vez y oímos una vez más la canción que te vio llegar, la canción para regresar.
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es, en 94.3 Swim. Bueno, se anunció que por primera vez en la historia va a haber un show de medio tiempo en la final de la Copa del Mundo, con un video muy bonito, muy pintoresco, en donde está Chris Martin dialogando con Elmo de Plaza Sésamo. Después se suman los Muppets y ahí van diciendo, estaría bueno que sean superestrellas. Él habla de este evento que tiene Chris Martin, que tiene fines benéficos. Entonces ahí van entre ellos eligiendo a los artistas, a los números musicales de esta final de medio tiempo, que va a ser el 19 de julio en Nueva York, la final de la Copa del Mundo. Ojalá que estemos ahí. Bueno, ¿y quiénes van a estar? Van a estar los BTS, va a estar Madonna y va a estar Shakira. Tremendo, tremendo, numerazos. Todos número uno. Qué lindo volver a ver a Madonna. Qué linda verla a Shakira ahí representando a todos los latinos. Bueno, todo el fenómeno de la música K-pop con los BTS. Bueno, tremendo. Se anunció, ahí está Chris Martin en el video, que es el tráiler, es el anticipo. Será el 19 de julio en Nueva York. Primera vez en la historia un show de medio tiempo en la final de la Copa del Mundo. Ya había pasado en la Copa América, ¿se acuerdan? Que fue en el 24, en donde estuvo Shakira. Bueno, una vez más, Shakira va a estar ahí en Nueva York en la final. Hermoso, una de las noticias de estos días. 2:25, es el momento de escuchar a Maxi Espíndola con Valen Vargas. Me presento.

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0: pensar que estuvieron hace unos días nada más los Jonas Brothers. Bueno, esta canción la hizo Kevin Jonas en los shows del Movistar Arena. Fue una de las canciones que lanzó como solista. Changing, Kevin Jonas en Radio Disney. 2:37 PM, ¿cómo va este jueves? Solazo, cielo despejado, muy lindo aquí en Buenos Aires. Meli nos saluda desde Río Negro. También está Paola desde Gleu, dice, son mi compañía todos los días mientras trabajo. Está con ganas de ir al cine con su esposo, muy bien. Nicole dice que su plan para el fin de es ir a ver a Arjona con su mamá y recién sale del trabajo, planazo. Celes está con ganas de escuchar Morat. Victoria nos saluda, Noelia también y Verónica Salazar escuchando la mejor radio. ¿Quién más pasando esta tarde de jueves? ¿Estás en tu casa? ¿Estás en el local? ¿Estás yendo a hacer deporte? ¿Saliste de caminata o a correr un poco? Bueno, contanos en qué te acompañamos. 11-22-77-94-30. Desde el nuevo disco de Fonseca con Juanes invitado, antes que el tiempo se vaya.
1: No.

0: Yamisa Di, Alejandro Sanz 94.3, cuéntame. Ha llegado el momento de convocarte para que elijas el triple de canciones, nuestro amado clásico de todas las tardes y todos los jueves que hacemos TBT. Tienen que ser hoy tres canciones del recuerdo, tres canciones retro, vintage, lo que quieras. ¿Por dónde paseamos? ¿Por los 80, por los 90, por los 2000, 2010? ¿Puede ser un mix? Bueno, esas canciones que querés volver a escuchar, anticipando también un poco clásicos con historia que tenemos el domingo, ¿eh? Así que empezá a pensar y programar tu triple de canciones con un mensaje de voz en nuestro WhatsApp 11 22 77 94 30. A ver qué nos propones hoy. Mientras llega la canción principal del Diablo Viste a la Moda 2, Lady Gaga, Doechii, Runway.
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0: Ahí se pintaron un par de lágrimas por acá, en el equipo. Bueno, un anticipo de lo que puede ser el triple TBT. ¿Estás con ganas de escuchar qué artista, qué banda, qué canción? ¿A dónde nos vamos? ¿A qué época querés volver? ¿A qué persona? ¿A qué lugar? Ese es el poder de las canciones. 11-22-77-94-30. Ahí elegís tu triple TBT. Están Bianca, Ale y Vero, que nos cuentan que van a Federación. Que van de Federación Azul. Bien, escuchando la mejor radio. Ahí los vamos acompañando. Vamos, vamos en camino con ustedes. Vane nos cuenta que están en casa con sus hijos y una amiga del cole, ya que hoy no tuvieron clases, es verdad, por jornada EMI, ese espacio de mejora institucional. Entonces hay muchos colegios que no tienen clases por esta capacitación docente. Así que los planes, dice, para el fin de semana, no hay planes, pero lo que salga, vamos, Vane. A veces son los mejores planes así, improvisados. Y también nos está escuchando Mirta, ¿qué cuenta?
1: Tarde, los saludo a todos. Hola. Tengan una linda tarde. Gracias. Siempre salgo a caminar a la tarde, una hora de caminata con una plaza por acá cerca.
0: Muy bien.
1: Vivo cerca de Villa España, soy de la Satei. Muchos cariños y muy buena está la radio. Así que todo el tiempo que puedo escuchar, la escucho. Saludos.
0: Muy bien, Mirta, beso para vos. Bien esas caminatas, ¿eh? Excelente, ahí te acompañamos. Hoy a la noche, ¿hay show? ¿Tenemos show? Vamos a tener invitados de Radio Disney que se llevaron sus entradas para ver hoy al Purre. Puede haber sorpresas, ¿eh? Y esta canción no puede faltar. Solo juntos, el Purre en tu radio.

0: lo bailes con toda la familia. A Pambi Chao, Manuel Turizo, Maluma, ¿cómo estamos? ¿Cómo viene la tarde? ¿Estás eligiendo el triple de canciones? Mira, ahí llegó un triple de Lucho. ¿Qué pide? Shakira, Inevitable. Qué lindo tema ese. Soraya, Casi, Thalía, Piel Morena. Nos gustó. Bien latino ese triple, ¿eh? Hermoso. Estamos esperando más propuestas de triple de canciones hoy que tenemos el triple TBT. Mientras, ¿qué cuenta Graciela?
1: Hola, hola, hola. Buenas tardes. ¿Cómo le va?
0: Muy bien.
1: Vamos a saludar. Graciela, conductora de App. Está todo tan tranquilo que tengo el placer de poderlo escuchar con el volumen alto. Gracias por la dulce compañía de todos los días y por ser la mejor radio del mundo.
0: Vamos.
1: Se los quiere. Les mando un fuerte abrazo y dedíquenme una canción para levantarme el ánimo, que los tengo por el piso.
0: Pero, vamos, Grace. Bueno, ojalá se empiece a mover, aunque nos tengas que escuchar más bajo, ojalá se te llene de clientes y de viajes la tarde, ¿sí? Obviamente, al levantar los ánimos, la próxima canción va a ir para vos. Y también compartimos un mensaje de César, también se lo vamos a dedicar a él.
2: Soy de Radio Disney, soy César de Quilmes. Hola. Bueno, quiero compartir con ustedes, que son mis amigos virtuales, con el nacimiento de Amadeo, hijo, fue papá por segunda vez, con Paca, que es la señora, muy contentos, re contentos, así que bueno, quería ya que están, mandarles un saludito, como siempre los escuchan, y bueno, yo obvio, siempre con ustedes. Bueno, les mando un beso, soy César de Quilmes.
0: Bueno, bienvenido y felicitaciones para toda la familia, llenos de alegría, de felicidad. Bueno, les vamos a dedicar esta canción divina de Polo Montañés, ya que estamos convocando al triple de canciones TBT. Un montón de estrellas, Polo Montañés en Radio Disney.

0: Harry Styles, American Girls en Radio Disney. Van llegando más triples, muy bien. ¿Qué canciones querés escuchar en nuestro triple TBT de esta tarde de jueves? Van y suma los Backstreet Boys, Get Down, NSYNC y Five. Bien, es un lindo triple con boys band que estuvieron destacadísimas en los 90, fines de los 90, también comienzo de 2000. Bien, Vane. Raki pide Shakira, 10 de enero. Mira, es el segundo triple que la tiene Shakira. La oreja de Van Gogh, Rosas y Juanes es por ti. Lindo también, bastante latino. Bueno, y estamos esperando el tuyo. Dale, animate y elegite un triple de canciones. 11-22-77-94-30. Mientras te compartimos novedades deportivas.
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0: Confirmados los horarios de las semifinales de la apertura. Rosario Central, que venció 2-1 a Racing en tiempo suplementario y en duelo con mucha polémica, y River, que tachó 2-0 a Gimnasia de la Plata, animarán la segunda final del torneo apertura el sábado a las 19:30 en el Monumental. La otra semi entre Argentinos y Belgrano se disputará el domingo a las 17 en la Paternal. Messi firmó doblete y lideró una remontada épica de Inter Miami. Lionel Messi volvió a firmar una noche mágica en la MLS con doblete y una asistencia. El argentino lideró la espectacular remontada de Inter Miami, que venció 5-3 a Cincinnati de visitante y luego de ir dos veces abajo en el resultado. Tempranito hubo función en Roma. El número uno del mundo, el local Yannick Sinner, está intratable. Esta mañana tachó en una hora y media al ruso André Rublev por los cuartos de final del Masters Mills de la capital italiana. 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

Play Paradise en Radio Disney. Bueno, hoy temprano te contamos que Chris Martin hizo el anuncio del show de medio tiempo en la final de la Copa del Mundo, que va a estar BTS, que va a estar Shakira, que va a estar Madonna. Lo hizo en un video muy divertido con personajes de Plaza Sésamo y los Muppets. Tiene el pelo bastante largo Chris Martin, nunca lo había visto con esos rulazos que tiene. Bueno, y lo más importante de este show, que además del entretenimiento, del mensaje de unión, tiene un componente social, porque va a apoyar al Fondo para la Educación de Ciudadanos Globales, entidad de la FIFA. La iniciativa busca recoger 100 millones de dólares para extender el acceso a la educación de calidad y a fútbol para niños alrededor del mundo. Durante el torneo se donará $1 estadounidense al fondo por cada boleto vendido para los partidos de la Copa del Mundo 2026. Y ahí está, siempre en buenas acciones, en buenas misiones presentes, Chris Martin. Bueno, ¿cómo estamos con el triple de canciones? Último llamado, última convocatoria. ¿Lo tenés? ¿Querés que salga tu triple? Triple TBT. ¿Qué más tenemos por acá? Juan nos pide John Lennon para Lamas y Celia Cruz. Lindo mix. Bien, esa propuesta. Belén nos propone NSYNC, Britney Spears y Backstreet Boys. Bien, otro noventoso. Y Paola suma Madonna, Backstreet Boys y Britney Spears. Mirá. Bueno, por ahí viene la tendencia del triple. Último llamado para que lo programes. 11-22-77-94-30. En un rato lo estamos compartiendo. Llega Luazo a la mitad.

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0: Johnny Ocean, Ryan Castro, Desahógate. 3:36, ha llegado el momento del triple de canciones. Gracias a todos los que se toman unos minutos para pensar un triple, para mandar el audio, para participar. Siempre hay que elegir a uno. Es difícil, cuesta, porque nos gustan todos. Un día tendremos que hacer dos triples, ¿te parece? Pero bueno, hoy es uno, un triple TBT. Y nos quedamos con el triple de Lucho.
1: Hola Radio Disney, hola Su, soy hola. Leo de San Martín. Para Leo, el triple me gustaría mucho escuchar Casi de Soraya, Piel Morena de Thalía y Inevitable de Shakira. Me gustaría muchísimo escuchar esas canciones. Les mando un abrazo grande, los quiero y los escucho siempre.
0: Vamos, Leo, se llama me gustó el Inevitable. Muy bien, muy bien. Sale tu triple de canciones. Lo empezamos a compartir y obviamente esperamos las reacciones, las devoluciones a este triple TBT. 11-22-77-94-30. Arrancamos con Shakira, Inevitable.

0: Talía, piel morena. Habíamos arrancado con Shakira, Inevitable. En el medio, la recordadísima Soraya y casi triple de canciones que eligió Leo. ¿Y qué te pareció? ¿Gustó este triple TBT? Queremos reacciones, queremos devoluciones. 11 22 77 94 30. Bueno, aguante Marimar, dice Antonia, que le gustó en especial esta canción. Me encantó el triple. Felicitaciones a Leo. Amo a Talía. Graciela dice: felicidades a Leo por el triplazo. 10, 10, 10. Juan dice: bonito triple, felicito la elección. ¡Qué bien! ¿Y qué más? ¿Qué dicen por acá?
1: Ya escuché los títulos del triple sí. que eligieron y me encantó. Y vamos. Me gustó mucho, felicitaciones mucho. Buenísimo, me encantó.
0: Bueno, antes de escucharlo ya lo calificó de manera excelente.
2: Hola Radio Disney, hola, hola. Su, ¿cómo estás? Soy Majo, paso por el presente, escuchando este triple, chicos, qué lindo triple, qué hermosas canciones. Mi nota es un 10, les mando un beso gigante, los quiero mucho.
0: Muy bien, Majo, con ese 10, muchísimas gracias. Uno más.
3: Casi me rendí hasta que pensé en ti. No, pero a veces las palabras que uno necesita vienen en forma de canciones, ¿viste? ¿No? Qué temones, el de Shakira, Soraya. La verdad es que un súper 10 a la persona que eligió el triple. Muy hermoso, muy lindo. Saludos, Hugo, hermosa, que siempre escucha la radio, pero no siempre mando mensajes. Niki, besos.
0: Vamos, Niki. Es verdad, a veces las señales, las respuestas llegan de las canciones, ¿eh? De repente te hablan y te dan una revelación, te aconsejan qué hacer, te dicen para dónde ir. Bueno, qué bueno que hayas resonado con estas canciones del triple. ¿Y qué dice el responsable del triple TBT de este jueves?
4: Muchísimas gracias Radio Disney, soy Leo, estoy muy contento de que lo hayan elegido, me alegraron la tarde y sobre todo qué lindo escuchar a Soraya, que hace poquito fue su aniversario y es lindo siempre recordarla. Un abrazo muy grande, los quiero.
0: Jueves de recuerdos, triple TBT, lo eligió Leo esta tarde en Radio Disney.
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14: Hola Radio Disney, qué buen triple TVT, qué bueno, qué alegría escuchar a Soraya después de tantos, pero tantos años. Muy buena elección. Saludos, soy Natalia.
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0: Carlos Vives te dedicó una de las canciones de el último disco, volumen 1, pero que para nada es el último disco. ¿Cómo viene la tarde de jueves? Está Romina, ¿qué cuenta?
1: Ella, radio, ¿cómo está?
0: Muy bien.
1: Soy Romina Rafael Castillo, los estoy escuchando como todos los días.
0: Muy bien.
1: Hoy son mi fiel compañía, que estoy sola en casa, ya que mi pequeña Francesca se fue a hacer un recorrido con su escuela en el Instituto de Buenos Aires a Capital. La está pasando bomba, hermoso día. Mi marido trabajando y bueno, yo preparando un presente para mis compañeras. Hoy, después de casi un mes de un tema de salud y todo en mi familia, vuelvo a cursar este año Mercedes Psicóloga Social, así que estoy resumiendo la clase de hoy con un cafecito lindo, tranquila, sola, escuchándolo y haciéndoles un presente anotador para mí, mis compañeras de cursada. Gracias por la compañía. Chao, chao.
0: Está hermoso tu momento, Romina, ahí sola, haciendo cosas lindas, tu momento de placer y nosotros acompañando acá con canciones. ¿Te dedicamos a este tema? ¿Te parece? Por si te da ganas de ver alguna película de acción, Conociendo a Rusia en Radio Disney.

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que me quiera más, Marc Anthony Wisin en Radio Disney. Ya superamos las 4 de la tarde, 4 y 4, sigue el cielo soleado, cosa que agradecemos, algunas nubes, pero son unas pinceladas nomás, un día hermoso. 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Gorilas suena ahora con 19-2000.

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1: 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Mau y Ricky, Capó en 94.3, te quiero. 4 de la tarde, 10 minutos, nos están escuchando en La Pampa. Buenas tardes, La Pampa. También le gustó el triple, Horacio. Hermoso día. Dice, y eso que ganó River. No sé qué quiere decir. Gracias por la buena onda, siempre los escucho. Vamos todavía. Está Liliana. ¿Qué cuenta Liliana? Buenas tardes.
2: Hola, hola, Radio Disney.
1: ¿Cómo va?
2: Buenas tardes. Buenas tardes, soy Liliana de Ciudad Jardín. Acá una hermosa tarde. Gracias por la radio, gracias por la compañía. Y es un día muy especial porque cumple 17 años mi hermosa nieta Valentina, que le decimos Valu. Así que le deseo lo mejor y le mando un beso gigante de parte de todos nosotros y que sea muy, muy, muy, muy, muy feliz.
1: Vamos, Valu, muy feliz cumpleaños. Beso Valentina, aparte de todo el equipo de Radio Disney. Besos a vos, Lili, y a festejar, por supuesto. 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Mientras llega Katy Perry, Never Really Over. 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
20: Para todos esos amores que dicen ser prohibidos. Y para todos esos que no pudieron ser. Esto dice así.

Karol G, si antes te hubiera conocido, en Radio Disney. 4 de la tarde, 25 minutos, hablemos de Fito Páez. Sí, se viene otro Movistar Arena. Se prepara para la tercera noche en el Movistar Arena, donde reunirá los grandes himnos de su carrera en una celebración junto a su público que hará emocionar. Ya vivimos los shows del 19 de marzo, del 20 de marzo, se viene el tercero. 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Obviamente te vamos a invitar, te vamos a llevar a ese show como lo hicimos con los otros dos. Y atención, porque el día siguiente a este show va a salir su nuevo disco, que se llama Shine. Y ayer hubo un anticipo, no sabíamos si era un video, no sabíamos si era una canción. Y lo que se estrenó ayer fue un cortometraje dirigido por José Fogwill, que conecta distintas etapas de su vida y adelanta el universo conceptual de su próximo álbum. Y ahí se ven cuatro etapas distintas de Fito, conviviendo en un living nocturno, el Fito del 63, el del Circo Beat, el del 2014 y el actual. Fito Páez, todos los Fitos. Y uno de esos Fitos es su hija Margarita. Así que bueno, se viene mucho lindo y luminoso y brillante con Fito Páez. Y acuérdate que el 20 de mayo nos reencontramos con él en el Movistar Arena. Seguí escuchando tu radio, que ahí te vamos a llevar. Momento de tomar un expreso, tal vez justo a tiempo, Sabrina Carpenter en Radio Disney.

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0: Romeo Santos, Prince Royce en Radio Disney, Dardos. 20 minutos para las 5 de la tarde. Por ahí nos cuentan como plan para el fin de semana cocinar lemonis, brownies de limón caseros. ¡Qué rico! Y mi mamá va a hacer un postre de banana. Espectacular. Hay planes gastronómicos, dulceros, de los que nos gustan. Genial. Bueno, beso. Lili dice, fin de sin planes aún. Seguro algo bueno va a salir. Y si no, descansar, que está buenísimo también descansar el fin de semana. Vero dice, acá terminando de tejer para realizar mi primera feria de emprendedores. Está muy emocionada por esta primera feria. Su emprendimiento se llama Raíces y Puntadas y ahí lo podemos ver en Instagram. Vero, éxitos en tu primera muestra, digamos, de tu producción en la feria. Excelente. Vamos a contarte quién se lleva las invitaciones para ver a Beret este sábado 16 de mayo. Radio Disney es radio oficial de Beret, que llega con su tour Lo Bello y Lo Roto. Y ella nos cuenta por qué quiere estar ahí.
1: Muy buenas tardes, Radio Disney. Me encantaría ganar las entradas para Beret. Lo amo desde un tema que hizo con Morat, que es Porfa no te vayas. Y después de ahí no pude dejar de escucharlo.
0: Mirá vos, cómo los Morat enlazaron para que llegues a la música de Beret. Excelente, Daniela. Tenés tus invitaciones. Ahí nos vemos. Dale, este sábado 16 de mayo en el Teatro Gran Rex Beret en la Argentina. Y ahora, Taylor Swift. Opalite.

Camilo, favorito en Radio Disney. 12 minutos para las 5 de la tarde. ¡Qué tarde hermosa! ¡Qué lindo este jueves! ¡Bellísimo! Hablemos de Diego Torres. Sí, Radio Disney es la radio oficial de Diego Torres. Y Noches Capitales anunció oficialmente su regreso y lo confirmó a Diego como el primer gran artista de su edición 2026. Vamos todavía. El esperado show va a ser el 19 de septiembre en el Hipódromo de La Plata. Y este recital marcará el esperado regreso de Diego Torres a la ciudad de La Plata después de 7 años. Y de paso, va a presentar las canciones de su último disco, Mi Norte y Mi Sur. Si quieres asegurar tus entradas, Live Pass, ahí las conseguís. Lo escuchamos a Diego Torres con Natty Roots y Raiko B para Sentirme Libre. 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

Nos acercamos a las 5 de la tarde, la pasamos muy bien en esta tarde. Salió un triple TBT que lo eligió Leo, con Shakira, con Soraya, con Thalía. También Daniela se llevó invitaciones para ver a Beret este sábado en el Teatro Gran Rex. Sigue el solcito y mañana, bueno, mañana viernes espero una mínima de 10, una máxima de 19 y también bastante soleado, así que vamos el viernes. Sábado, mínima de 13, máxima de 17, también soleado y parcialmente nublado. Domingo, mínima de 6, máxima de 15, también con buenas condiciones meteorológicas, así que dale que nos acercamos a un fin de espectacular. Soy Susana, ya se queda Delphi con Raymond, con Héctor y te presento a Juanes y Rawayana, Time Lapse de Sol.

5 de la tarde, 5 minutos en todo el país. Bruno Mars, I Just Might en Radio Disney. Buenas tardes para todos. ¿Cómo andan? Qué linda tarde de jueves. Está muy, pero muy lindo el día. 17 grados 7 la temperatura en este momento. Qué linda esta semana, ¿no? Que tuvimos como buenas tardes, ¿no? Con 20 grados, 22 grados. Ahora, bueno, bajó un poco, 17, pero se mantiene el sol. Está lindo para si de repente, no sé, salís temprano del trabajo y querés caminar un poquito, dar una vuelta por la plaza, ya ir palpitando el fin de semana de repente, porque ya cuando va llegando la noche de jueves, uno está más tranquilo, uno está más relajado. Así que queremos saber cómo te trata esta tarde de jueves, qué andas haciendo, estás saliendo del trabajo, estás yendo a buscar a los chicos a la escuela, estás yendo hacia alguna clase de la facultad, alguna clase de alguna actividad extracurricular que tengas de repente, algún taller, una clase del gimnasio, algún deporte. Nos contás en nuestro WhatsApp al 11 22 77 94 30. Atención, porque en esta tarde tenemos invitaciones para la premier exclusiva de Star Wars, de Mandalorian and Grogu, y también invitaciones para que vayas a ver a Fito Páez, que se presenta este 20 de mayo en el Movistar Arena en el marco de su nueva gira Sale el Sol. Mi nombre es Delphi y te seguimos acompañando con más canciones. Llega Bizarrap, Quevedo y la Music Session 52.

0: Jonas Brothers, No Time to Talk en Radio Disney, 11 minutos ya de las 5 de la tarde. Siguen con su gira a full en Sudamérica, Jonas Brothers, y van invitando a diferentes artistas a sus shows. Acá, por ejemplo, en la ciudad de Buenos Aires estuvo Tini, en Chile estuvo Danny Ocean y en Brasil estuvo de invitada Luisa Sonza. Y está buenísimo, ¿eh? Porque van eligiendo a un artista de cada país y eso es una forma como de homenajear un poco al país al que van a cantar. Así que está buenísimo y ya los extrañamos, ¿eh? A los Jonas Brothers, así que estamos para que vuelvan nuevamente a la ciudad de Buenos Aires. Y quien vuelve a presentarse en el Movistar Arena es Luciano Pereyra, después de 7 fechas agotadas, y en un momento como este en el que se encuentra girando por todo el país con su tour Te Sigo Amando, va a estar haciendo una fecha más el 24 de octubre en el Movistar Arena. Somos radio oficial y vos podés estar ahí invitado por tu radio, así que muy pronto te vamos a contar cómo tenés que hacer para participar. Pero si querés asegurar tu lugar, atención al 21 de mayo, porque ya van a estar las entradas a la venta a través de movistararena.com.ar. Llega Maluma junto a Kany García, 1+1.
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0: Piso 21, junto a Yami Safdie, Te Elijo, en Radio Disney. Está muy linda, muy agradable esta tarde, 17 grados 7 la temperatura en Buenos Aires, y va a seguir estando así de lindo durante los próximos días, el fin de también. Mañana viernes, mínima de 10, máxima de 19 grados, cielo parcialmente nublado, y el sábado, mínima de 13, máxima de 17, también parcialmente nublado, y el domingo va a bajar un poco más la temperatura, mínima de 6, pero una máxima de 15 grados, y lo bueno es que va a estar despejado, así que si tenés algún plan al aire libre este fin de semana lo vas a poder hacer y nos lo podés contar a través de nuestro WhatsApp 11 22 77 94 30. Louis Tomlinson sorprendió con una foto en story de Instagram con varias banderas de países de Latinoamérica, por supuesto la de Argentina está, así que me parece que se viene un tour dentro de muy poco. Lo escuchamos ahora con esta canción, Lemonade.
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Capo, La Villa en Radio Disney. Esta es la canción que todos vamos a estar bailando la coreo el 15 de mayo en el Complejo Armedia, porque es una canción que tiene un challenge que dentro de todo es como fácil de hacer. Así que si sos una de las personas como yo, por ejemplo, que no nos salen muy bien los challenges de TikTok, esta es fácil la coreo. Y ahí nos imagino a todos ahí bailando de la misma manera el 15 de mayo en el Complejo Armedia. Primer show propio en la ciudad de Buenos Aires de Ryan Castro. La rompió toda con esta canción La Villa junto a Capo. Estuvo en el puesto número uno en Argentina durante varias semanas y lideró rankings de muchos países de Latinoamérica, así que va a estar buenísimo su show y vos podés estar ahí invitado por tu radio, así que sumate con tu mensaje de voz en nuestro WhatsApp 11 22 77 94 30. Llega ahora Pablo Alborán, si quisieras.

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Cambiaré en Radio Disney. Nos cuentan por acá al 11-22-77-94-30. Hoy toca cine con mi hija que festeja su cumple 13 años con amigas. Y vamos a ir a ver la peli El Diablo Viste a la Moda, nos cuenta Paola. Hay nueva peli de Disney, ¿eh? El Diablo Viste a la Moda 2, película que está increíble. Así que mucha gente que anda cumpliendo años esta semana. Ya recibimos muchos cumpleaños. ¿Alguien más está cumpliendo años hoy? Jueves 14 de mayo, nos cuentan en nuestro WhatsApp, que los saludamos, y también cuáles son esos planes, cuáles son esos festejos, nos cuentan a través de nuestro WhatsApp, que nos encanta saber de ustedes. Ahora seguimos con el remix de Entre Nosotros, te hago PZK, Litquila, María Becerra y Nicki Nicole.

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lindo atardecer se viene en Buenos Aires, ¿eh? Mientras escuchamos a Sofía Reyes junto a Becky G, Mal de Amores, en tu radio, 5 minutos ya para las 6 de la tarde. Y hoy, a partir de las 11 de la noche, escuchás solo baladas en tu radio. Van a ser 2 horas con las mejores baladas de todos los tiempos para cerrar el día. Y podés pedir la balada que más te guste en nuestro WhatsApp, 11-22-77-94-30. No te pierdas solo baladas de lunes a jueves en tu radio. Llega ahora Alejandro Sanz, que es una canción que nos presentó después de 10 años sin estar presentando nuevas canciones, y además las estuvo presentando en el Teatro Gran Rex, donde estuvo celebrando 45 años de carrera. Esto es Déjame Volver.

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2: ¿Cómo es?

El país, Silvestre Dangond junto a Manuel Turizo, El Pacto. Va cayendo el sol de a poco en la ciudad de Buenos Aires, 16 grados la temperatura en este momento. Queremos saber qué andas haciendo, volviendo a casa, yendo a tomar el colectivo, el subte, el tren. Atención, usuarios del tren Sarmiento, porque circula con demoras por problemas técnicos en Caballito, así que a tener paciencia en esta tarde de jueves. Estás todavía en tu trabajo, ya estás en tu casa, preparando el mate, preparando la merienda, pensando qué cenar quizá. Nos contás al 11-22-77-94-30. 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Y te presentamos ahora lo nuevo de Benja Amadeo, Mil Disparos, en tu radio.

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9: Soy Jorge de Suárez, gracias por compartir día a día conmigo, los quiero.
10: Acá me están acompañando en mi vuelta a casa y son mi gran compañía, que los amo y punto, Mónica Loma Hermosa, gracias, gracias por existir.
11: Acá Federico, tu Sengó, volviendo del trabajo cansado, pero con su compañía es mucho más lindo, los quiero.

Este es el momento en la canción que hay como que ir haciendo las palmas al ritmo de la música. Justin Timberlake, Mirrors, en Radio Disney, 20 minutos de las 6 de la tarde. Se suma Emi, que nos dice: estoy yendo al gym, pero antes merendando y como siempre escuchándolos. Bien ahí, beso grande para Emi. Leila se suma en nuestro WhatsApp: terminando el trabajo, unos informes, no doy más, quiero que llegue ya el fin de, nos dice Leila. Ya falta poco, ¿eh? Ya jueves es como que vas entrando en el mood fin de semana, ¿viste? Vos me dirás, bueno, pero pará, nos queda el viernes todavía. Bueno, pero ya viernes estás más relajado, más tranquilo, estás más modo fin de. Así que uno está ya más relajado un día jueves. Como Belén, que nos cuenta por acá que está amasando unas pizzas, qué rico. Está bueno como ir haciéndolas desde temprano, vas amasando las prepizzas. Después, cuando ya llegan tus invitados, ya es solo mozzarella, salsita al horno y ya estamos, ¿eh? Así que les mandamos un beso enorme a Belén. 11-22-77-94-30, ese es nuestro WhatsApp. Queremos saber en qué andás, qué planes hay para este fin de semana, que lo seguimos leyendo y escuchando. Llega Abraham Mateo, Lucra, Último Baile. No.

0: Marcela Morelo, Abel Pintos, Manantial en Radio Disney. Y seguimos con las canciones de los artistas que más te gustan en Radio Disney. 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
0: Le damos la bienvenida a Romy. Ella es la participante de esta tarde de jueves, desafío Disney Plus. ¿Cómo estás, Romy? Bienvenida.
2: Ay, qué emoción, chicos, los que escuchamos acá todos los días. Y estamos participando sin jugar, ahora me llamaron. A ver si tengo la misma suerte, estoy nerviosa, ¿eh?
0: Muy bien, Romy, vos tranqui, no estés nerviosa. Contanos, nos estás escuchando ahí desde el trabajo, ¿a qué te dedicas?
2: Tenemos, pero pasamos acá con Brisa, mi compañera, nómbrenla porque si no se enoja, la escuchamos.
0: Brisa, te mandamos un beso enorme.
2: Acá en Manteca, estamos en Lanús, en el centro comercial de Lanús. Hermoso, vengan todos.
0: Bien, zona sur, aguante, me encanta. Romy, estás ahí con tu compañera, con Brisa, están trabajando. A esta hora, ¿qué pasa de repente ya en el laburo? ¿Se arman los mates? ¿Se toman un café, una merienda?
2: A esta hora es como que es la hora, sí, como que nos pinta un cafecito, un tecito y nos vamos al fondo a tomar un tecito. Si no hay gente, ahora está tranquilito, porque la gente está saliendo del laburo. Ahora en media horita ya explota.
0: Claro, ya se, como que se empieza a activar.
2: Hay más gente.
0: Che, ¿y local de qué?
2: Ropa.
0: Bien.
2: Tenemos ropa de hombre y de mujer.
0: Bien.
2: Ropa de moda.
0: Excelente, excelente.
2: Hace
0: me encanta.
2: Hace 40 años que estamos acá, así que somos recontra conocidos, Manteca.
0: Perfecto, perfecto. Le mandamos un saludo ahí a toda la gente que labura ahí en Manteca. A Brisa, sobre todo, le mandamos un beso.
2: Comercial de la
0: Romy, vamos a comenzar a jugar al desafío Disney Plus.

0: Vamos. ¿Qué animal es Abu en Aladdin?
1: Ahí tiene dos. Es el loro, es un loro.
0: Ay, no, Romy, no es un
1: tigre.
0: No, no, no, no. Es un mono.
1: Ay, sí, pensé que era loro malo.
0: Escúchame, no pasa nada porque tenés todavía dos preguntas más. Vamos, Romy, segunda pregunta. Dale. La categoría es aleatoria, así que vamos a ver qué toca.
2: Julio.
0: Series, pelis, maratonear. ¿Cómo se llama el payaso del programa infantil Los Simpsons?
1: ¿Cómo se llama el payaso de Los Simpsons?
0: ¿Cómo? De nuevo. Excelente. Excelente, Romy. Muy bien. Segunda pregunta contestada correctamente. Muy bien, muy bien. Tranquila, tranquila. Respira hondo. No pasa nada. Nos queda una sola pregunta. Vamos, veamos que venimos bien. La primera ahí le pifiamos, pero no pasa nada. La segunda la contestaste sin opciones, así que tenés ya 30 puntos. Vamos con la última pregunta. Vamos a ver qué categoría nos toca. A ver.
2: Pixar.
0: Buenas pelis las de Pixar. ¿Las tenés?
1: Sí. Ay, sí, dale.
0: Vamos, Vamos, Romy, con la última pregunta, categoría Pixar. En Intensamente, ¿de qué color es la emoción ansiedad?
1: La recontra del...
0: Es la segunda peli de Intensamente.
1: Sí.
0: ¿Qué color es? Que llega ahí toda como full ansiedad.
1: Naranja.
0: Muy bien, naranja. ¿Quién gritó ahí naranja? Sí.
1: ¿Naranja?
0: Sí, muy bien. Muy bien, muy bien. Un total de 90 puntos. Excelente, Romy.
1: Yo comenzamos con la selección, pero después.
0: Excelente, excelente. Romy, felicitaciones. La rompiste toda, tenés un total de 90 puntos. Hay que esperar a mañana según los puntajes de toda la semana para conocer al ganador o ganadora, pero existe un gran puntaje.
1: Ay, re bien. Bueno, dale.
0: Te mandamos un beso enorme, Romy. Muchísimas gracias por participar.
1: Dale, otro ustedes.
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0: ¡Qué genia, Romy! 90 puntos hizo en total. Y ya mañana, que es viernes, vamos a conocer al ganador o ganadora de la semana. 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

0: Aitana, 6 de febrero en Radio Disney y este 21 de mayo llega Star Wars The Mandalorian and Grogu. El imperio ha caído, pero su sombra sigue presente en cada rincón de la galaxia. En esta nueva entrega, el legendario cazarrecompensas mandaloriano Din Djarin, interpretado por Pedro Pascal, y su joven aprendiz Grogu se unen a la incipiente Nueva República en una misión que pondrá a prueba todo lo que conocemos de esa galaxia muy, muy lejana. Y tu radio quiere que seas parte de esta aventura y por eso te invita a la premier exclusiva, que es este 19 de mayo en IMAX Vicente López, y tenemos invitaciones en esta hora para vos, así que participás dejando tu mensaje en el WhatsApp de la radio al 11 22 77 94 30, y nos contás con quién irías a ver esta película y por qué, y ya estás participando, así que esperamos tu mensaje. Llega Timo, palabras.
1: Oye Timo,

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Y vamos activando esta tarde noche de jueves junto a Marc Anthony y Wisin, que me quiera más, en Radio Disney. 3 minutos ya de las 7 de la tarde. Atención, hay corte total en San José y Humberto Primo, así que evitar la zona, que está bastante complicado por ahí. Y después demoras en autopista de Lepiane a Ezeiza, autopista Pedrito Moreno sentido oeste en zona Vélez, Cantilo desde Aeroparque y General Paz cargada entre acceso norte y acceso este. Así que mucha paciencia en esta vuelta a casa. Te acompañamos, mientras vas saliendo del laburo, estás por tomar el colectivo, tomar el tren, tomar el subte, estás manejando. En estos momentos donde está complicado el tránsito, momento de subir el volumen, relajar un poco, ya casi llega el fin de semana, así que queremos saber de vos cuáles van a ser tus planes. 11 22 77 94 30, ese es nuestro WhatsApp. Llega Agus Bernasconi, ¿quién dice?

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0: Carlos Rivera junto a Olivia Wilde, Solo por Hoy, en Radio Disney. Estuvo hace poco en Plaza de los Toros, en México. Hizo un show para un montón de personas, realmente increíble. Lo de Carlos Rivera, que estuvo hace poco también en nuestro país y que lo extrañamos. Y le mandamos un beso a todo el fandom de Carlos Rivera, que siempre está súper presente acá en Radio Disney. Ahora sí, momento de conocer a la persona que va a ser parte de la premier exclusiva de la nueva película que se viene de Star Wars. Es una película que va a estar increíble. Esta premier exclusiva es el 19 de mayo. La peli ya se estrena en cines el 21 y esta cita que tenemos es en IMAX de Vicente López. Va a estar increíble, queremos que seas parte. Así que vamos a conocer a nuestra ganadora. A ver. Ah, si no subimos el volumen, chicos.
1: De
0: vamos
1: de nuevo, porque ella es fanática.
0: Ahí va.
1: Hola, mi nombre es Joana y iría con mi hermana al cine a ver The Mandalorian y Grogu porque ella es fanática de Star Wars y le encanta ir al cine. Bueno, ojalá las ganemos. Un saludo.
0: Pero claro que sí, Joana, felicitaciones. Vos y tu hermana van a ser parte de esta premier exclusiva Star Wars de Mandalorian and Grogu, que llega a los cines el 21 de mayo, pero ustedes van a ser parte de la premier exclusiva antes, el 19 de mayo, la van a pasar increíble, así que felicitaciones. Y atención, porque en minutos se viene otra sorpresa más, otra invitación más, así que quédate bien prendido a Radio Disney. Llega Yami Safdie junto a Alejandro Sanz. Cuéntame.

0: Teddy Swims, Mr. Know It All en tu radio. Y Teddy Swims anunció un nuevo tour que va a estar arrancando en el mes de septiembre y tiene un montón de fechas por Estados Unidos. Todavía no hay algo de Europa, algo de Latinoamérica. Nos encantaría que vuelva Teddy Swims a nuestro país. Él vino el año pasado al Lollapalooza y quedó súper contento y súper emocionado con el público de Argentina. Hizo un show gratuito antes de su fecha en el Lollapalooza y después su fecha en el Lola, que fue increíble y pegó mucha buena onda con varios artistas argentinos, con Tiago PZK sobre todo, que hicieron una canción juntos, así que nos encantaría que esté de regreso nuevamente por Buenos Aires.
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0: Queremos saber en qué andás, cómo estás en esta tarde-noche de jueves. Por acá Chili, hacen compañía todos los días como ahora, esperando a mi niño de natación. Saludos, besos y abrazos. Hola Radio Disney, yo volviendo a casa repleto en el Roca. Quiero mandar saludos a mi sobrina Male, que hoy es su cumpleaños y ustedes son mi compañía, nos dice Petrona de Guernica. Te mandamos un beso enorme. Hay mucho aguante ahí en el Tren Roca. Muchos de ustedes que están volviendo a casa en este momento, nos contás en qué andás, que te seguimos leyendo. Llega Morat, tu cárcel.

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Pese a acá un poco de ruido, quiero ser en Radio Disney y se viene este 20 de mayo un nuevo show de Fito Páez que se va a estar presentando en el Movistar Arena. Ya sería la tercera fecha en lo que va de este 2026 y además está haciendo gira por Latinoamérica, después se va para Europa también, así que sigue presentando su tour Sale el Sol y además está de estreno, porque se viene su nuevo disco Shine y también Todos los Fitos, que es su próxima canción, que ya estuvo tirando algunos adelantos en sus redes sociales, que seguramente esta nueva canción la escuchemos el 20 de mayo en el show del Movistar Arena. Y hoy tenemos en este momento, en esta hora, invitaciones para que vayas a ver a Fito. Te sumás con tu mensaje de voz en nuestro WhatsApp 11 22 77 94 30. Nos contás con quién te gustaría compartir esta experiencia, con quién te gustaría estar ahí cantando todas las canciones de Fito Páez, que son ya un clásico de Argentina, del rock nacional. Nos contás en nuestro WhatsApp y ya estás participando. Seguimos ahora con más música. Llega Dua Lipa, Don't Start Now.

Vamos activando esta noche de jueves mientras escuchás a Harry Styles, American Girls, canción parte de su último disco. Y ya este sábado, 16 de mayo, Harry Styles comienza su nuevo tour. Va a estar haciendo 50 fechas en total, es algo increíble. Arranca primero este sábado por Ámsterdam en Holanda y después tiene Londres, Sao Paulo, Brasil, Ciudad de México y una residencia de 30 noches en Nueva York. Esperemos que dentro de poco anuncie más fechas para Latinoamérica, para Sudamérica, nos encantó. Cuando vino a visitarnos en la ciudad de Buenos Aires, vino dos veces y sería increíble que vuelva a venir porque siempre son hermosos los shows de Harry Styles en Buenos Aires y el público siempre es una locura. Ya 10 minutos para las 8 de la noche, 14 grados la temperatura en Buenos Aires, está fresca esta noche de jueves, mañana viernes va a subir la temperatura, va a estar muy lindo, mínima de 10, máxima de 19 y el fin de semana también se viene agradable, mínima de 12, máxima de 17 para el sábado y mínima de 6, máxima de 15 para el domingo. Sabrina Carpenter, Expreso.

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clásico de Ricky Martin reversionado junto a Tini y Los Ángeles Azules vuelve en Radio Disney ya 4 minutos de las 8 de la noche. Buenas noches, feliz noche de jueves. Ya estamos ahí a pasitos del fin de semana. Queremos saber cómo estás terminando tu día jueves. ¿Estás todavía trabajando? ¿Ya volviste a tu casa? ¿Estás preparando la cena? ¿Estás pensando qué cenar? ¿Seguís todavía con el mate de la merienda? Puede ser, ¿eh? Nos contás al 11 22 77 94 30. Y se viene Luciano Pereyra nuevamente al Movistar Arena. Después de 7 fechas agotadas, va a estar haciendo otro show el 24 de octubre en el Movistar Arena en el marco de su tour Te Sigo Amando. Y en este momento está haciendo gira por todo el país, ¿eh? Que también estamos con invitaciones, sobre todo los fines de semana. Así que se viene ahora esta fecha el 24 de octubre en el Movistar Arena. Y las entradas ya van a estar a la venta a partir del 21 de mayo en movistararena.com.ar. Acá somos Radio Oficial, así que se vienen muchas sorpresas para vos. Ahora, Shakira, junto a Bele, algo tú. Quiero.

0: Fonseca, Juanes, antes que el tiempo se vaya, en Radio Disney. 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

0: En Radio Disney, qué lindo leerlos a ustedes, saber en qué andan. Mariela nos cuenta que nos escucha desde Soldati, que está en sus clases de enfermería y que está escuchando la radio, así que le mandamos un beso enorme. Mucha gente estudiando a esta hora, haciendo algún curso, yendo a alguna clase de la facultad, saliendo también, y ya de a poquito comenzando lo que sería el fin de semana, metiéndose más en el modo finde, así que queremos que nos sigas contando en qué andás en esta noche de jueves.
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0: Se viene ahora el momento de conocer a la persona ganadora para ver a Fito Páez, que se presenta este 20 de mayo en el Movistar Arena. Sigue con su tour Sale el Sol y ya es la tercera fecha en este 2026 presentándose en el Movistar Arena. Así que vamos a ver quién se lleva las invitaciones.
2: Hola Radio Disney, ¿cómo están?
0: Hola.
2: Buenas noches. Mi nombre es Nancy, soy de Berazategui. Quiero participar por las entradas para ir a ver a Fito en el Movistar. Me gustaría ir con mi marido. A los dos nos encanta Fito. De hecho, en el año 93, cuando nos conocimos, me acuerdo que yo tenía un Walkman con un cassette escuchando canciones de Fito. Así que, bueno, revivir sus temas en vivo sería un sueño para nosotros, que este año cumplimos 25 años de casados. Así que, bueno, espero tener suerte. Me encantaría poder ir con mi marido. Los escucho siempre. Me encanta la radio.
0: Pero claro que sí, Nancy, felicitaciones. Vas al show de Fito, lo van a disfrutar a full con tu marido y van a estar recordando esos momentos de las primeras citas, de cuando apenas estaban conociendo. Así que después nos puedes mandar fotos, videos y nos cuentan cómo disfrutaron este show de Fito Páez, que se viene el 20 de mayo en el Movistar Arena. Seguimos por acá con más canciones. Llega Dani Ocean, Me Rehuso.

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2: ¡Qué rico, mi amor!

0: Romeo Santos, Prince Royce, Dardos en Radio Disney. Ya 20 minutos para las 9 de la noche y estamos en comunicación con nuestra compañera china que se encuentra en Ciudad Universitaria porque mañana arranca Minecraft Experience en Ciudad Universitaria, un evento que va a estar increíble para que seas parte de este juego con personajes únicos y recorrer Minecraft en el mundo real. Así que estamos en comunicación con nuestra compañera para que nos cuente todo. China, contanos qué onda por allá, cómo está todo.
1: Pero de lujo, Delphi, porque la situación es esta. Es de noche, estamos bajo las estrellas, bajo la luna, en plena naturaleza, en Ciudad Universitaria, y recorriendo un kilómetro más o menos de sendero, los 8 mundos que Minecraft Experience preparó para, bueno, tiempo ilimitado, venir a recorrer, armar equipos con la familia, con los amigos, y prepararse para la aventura, porque es 100% inmersivo. A Minecraft ya lo conocemos, es un clásico de los videojuegos, es parte de la cultura pop hace más de 15 años, y es para todo el que esté listo para la supervivencia o la creatividad, porque va de eso el juego, de hecho por eso lo juega todo el mundo, o sea, no es solamente cosa de gamer, ¿viste? Lo juegan los chicos, lo juegan los grandes, se puso muy de moda streamearlo también, y déjenme decirles, Delphi, amigos y amigas de Radio Disney, que esto es lo más parecido a entrar a un servidor, pero real y gigante.
0: Ahí va.
1: Estamos en un espacio, como te contaba, que está 100% al aire libre, con esculturas, con figuras, con pantallas, entre paisajes, ruinas, hay cuevas, hay cataratas, y todo esto, a ver, la expectativa era tal porque no sabíamos con qué nos íbamos a encontrar, si eran pantallas, hologramas, bueno, hay una mezcla de todo, te digo, y lo más importante, lo más interesante, es que el juego está cobrando vida, o sea, todo lo que se puede hacer en el mundo de Minecraft, también lo podés hacer acá, con bloques, incluso, que vienen a representar la medida exacta de cómo sería en el mundo Minecraft, 1 metro por 1 metro, así que imagínate lo que son el resto de las figuras, todo trató de representar lo más exactamente posible a esos mundos, o sea, vos siendo un personaje de Minecraft, te sentís igual que en cualquiera de esos mundos.
0: Me
1: así
0: encanta.
1: Que para armar equipo, la familia, con los amigos, puedes venir a construir tus propias herramientas, a minar diamantes, a explorar y obviamente a enfrentar a los hostiles, porque Minecraft es un mundo de batalla. Así que está abierto a todo el público, arranca mañana, nosotros estamos en la premier exclusiva y recorriendo, o sea, esto es a pura experiencia. Hace una hora más o menos que estamos caminando con el equipo de producción de Disney, Delphi, y es esto, o sea, recorrer con poca visibilidad, eso es lo que vamos a decir. Hay que venirse de calzado cómodo, abrigado, porque es el aire libre, y preparado para todo, porque estamos caminando por la reserva ecológica, que no es un dato menor.
0: Excelente, excelente, me encanta. O sea, hay que irse preparado a partir de mañana que ya arranca, como preparadísimo, ¿no? Para caminar de noche, irse cómodo y para armar equipos y sumergirse en el universo de Minecraft, que es espectacular. Así que listísimos para mañana entonces.
1: Sí, sabes que hay muchas caras conocidas en la primera.
0: Bien.
1: Obviamente del mundo streamer, pero también de la música. Lo vimos a Benjamadeo.
0: Ok.
1: Mendoza con su familia. Si pensamos en la gastronomía, Martín Tegui, muchas caras conocidas dando vuelta por acá.
0: Espectacular. Bueno, entonces de repente vas mañana y te cruzas a algún artista, algún streamer, y eso siempre está buenísimo, ¿viste? Así que la vamos a pasar genial.
1: Pero sí, hay que venirse preparado para caminar un largo rato, ¿eh? Este es uno de los pocos videojuegos, además, que sobrevivió a todas las modas de internet, y con esta propuesta yo creo que se va a ganar todavía más público, porque Minecraft es uno de los mundos abiertos más influyentes de la historia, y con Radio Disney vinimos a vivir la experiencia, porque no es para ver, es para venir a vivirlo. Así que también los invitamos a pasar por @radiodisney, nuestra cuenta de Insta, para ponerle imagen a todo esto que les estamos contando. Así que seguimos recorriendo, ¿eh? Sí.
0: Excelente, China, sigan pasándola increíble. Después seguimos charlando y nos contás todo, pero muchísimas gracias y a seguir disfrutando.
1: Abrazote para todos ahí, buenas noches para la gente que escucha Radio Disney.
0: Beso grande, chau chau. Ahí pasó China, nuestra compañera, que nos estuvo contando todo lo que se puede vivir a partir de mañana en Minecraft Experience. Quédate bien atento a Radio Disney porque tu radio te lleva para que seas parte de esta experiencia.
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Diego Torres, Manuel Carrasco, vas a quedarte ya 3 minutos para las 9 de la noche, 11 grados 4 la temperatura en este momento. Está fresco, pero no tanto, se banca bastante bien, así que a disfrutar esta noche de jueves. Se quedan con Mar, que tiene varias sorpresas para ustedes en esta noche, y también llega ahora Bizarrap junto a J Balvin y la Music Session 62.

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